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2: 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Ha cambiado muchísimo porque la prensa del corazón es una prensa que, por suerte o por desgracia, está, digo por suerte por alguno, por desgracia para los profesionales que trabajamos en esto y que amamos esta bendita profesión, está en desuso, está en... Yo creo que, fijaros, no hay más que ver las revistas que han desaparecido. Uh-huh. Antiguamente había seis o siete revistas mínimo, más Interview, que también la teníamos como prensa del corazón, y ahora mismo solo existen 10 minutos, lecturas, Hola y Semana. Uh-huh. Y además es que se gastan muy poco porque venden muy pocos números. Entonces, hay muy pocos reportajes.
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0: Hay una razón.
2: Hay una razón fundamental. Mira, aparte de lo que os contaba antes fuera de micrófono, que es el relevo generacional, el relevo de grandes personajes que han desaparecido y que no han sido relevados, porque antiguamente teníamos cantantes, artistas, toreros que ya no salen,
0: claro,
2: tenistas, y actualmente lo que tenemos son influencers o gente que sale en programas, concurso, que tienen una
0: un
2: caducidad,
0: corto,
2: pues eso,
0: ¿no?
2: Muy corto, ¿no? Uh-huh. Pero aparte... la pandemia hizo mucho daño. La pandemia, la gente se acostumbró a no tocar el papel y desde entonces, si os fijáis, ya no hay kioscos. Entonces, si no hay prensa de papel, revistas, el papel cuché ya no existe. Mm. La gente se acostumbró a mirarlo en digitales y ya no volvió al papel. Entonces, las revistas antiguamente, una revista que vendiese mucho, a lo mejor tenía un millón de revistas que vendía en una semana y ahora mismo la que vende 20.000 o 30.000 ya se da con un canto en los dientes. Con lo cual, como no hay publicidad, no hay dinero en las revistas, pues no tienen dinero para comprar. Ahora ves las revistas, mira, yo me tiraba antiguamente todo el verano en Mallorca y los inviernos en Miami. Ahora no compensa, no compensa porque no te sale mucho más caro la inversión de estar en un sitio y a ver si aparece algún personaje, si le haces las fotos, si las vendes, por cuánto las vendes, con lo cual es... Mira, en las primeras fotos, por ejemplo, que se hicieron de Iker Casillas y Sara Carbonero, cuando España ya tiene dos mundiales, pues en el primer mundial se vendieron por más de 100.000 euros, no voy a decir la cantidad. Bueno, pues hasta el segundo reportaje no fue rentable, porque nos gastábamos mucho, porque merecía la pena, porque si ellos cogían un helicóptero, nosotros también. Si se metían en una habitación de 5.000 euros la noche, nosotros también. Uh-huh. Actualmente no. El reportaje que se vende en 5.000 euros ya es bastante, ¿no? Uh-huh. Con lo cual, pues es una profesión a la que nos aferramos, los viejos rockeros, que nos encanta, que es ese romanticismo de hacer el reportaje, que está muy bien, pero es muy complicado.
1: Claro, porque... Y que se lleva en la sangre también esta profesión, Gustavo, porque al final lo vivimos y lo disfrutamos cuando estamos en la calle haciendo una persecución o una guardia.
2: Pero es complicado porque te llevan muchas decepciones también. Yo, normalmente, afortunadamente, en Barcelona hay muchos reportajes internacionales. Yo me he estado Messi casi 2 meses con un biopic de los Beatles que se me ha dado muy bien, pero en España no he vendido ni una foto, en un periódico. Pero y afortunadamente, pues esas cosas sí que te ofrecen otra alternativa, pero es complicado. Yo ahora estoy empezando con un canal YouTube y voy a ver si voy compatibilizando las cosas, porque la verdad es que estoy ciertamente preocupado. Llevo toda mi vida en esto. Antes de terminar la carrera ya trabajaba como reportero y ahora estoy viendo que es muy muy complicado seguir viviendo de esto.
0: Claro, Gustavo,
1: es muy importante,
0: tú eres periodista también,
1: una cosa que deia...
2: Sí, soy periodista de carrera.
0: Deies, Marc.
1: No, que dic, és molt important una cosa que deia el Gustavo, sobretot de la caiguda de la premsa del cor que creuem en aquests moments, perquè al final l'evolució dels personatges i els influencers 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
2: Y pasó también con los programas de televisión, que yo que trabajé en Sálvame, que éramos de alguna manera la gente que el público quería saber qué hacíamos en nuestra vida privada. Y durante un tiempo...
0: O sea, vosotros mismos ya erais también
2: personajes. Claro, se retroalimentaba. Yo fui portada de revistas un montón. Yo soy periodista y amigo de algunos directores de revista y me llamaban, oye, que te voy a dar en portada. Y bueno, ¿qué vamos a hacer? Y eso también se ha acabado, porque la prensa del corazón en televisión también está prácticamente acabada. ¿Ves? Yo me acuerdo cuando yo trabajaba en ¿Dónde estás, corazón? O en Sálvame, pues había audiencias de millones de personas. Ahora el programa que hace 300.000 personas, 300.000,
0: claro, eso
2: no es nada. No es nada y no hay publicidad, con lo cual pues los grandes programas del corazón también han desaparecido.
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2: Claro, mira, por ejemplo, a Mallorca, fundamentalmente nos dedicamos a la familia real, pero cuando la familia real estaba el rey emérito que no era emérito, las infantas que eran jovencitas, el príncipe, los amigos, las amigas, los posibles novios, novias, luego los nietos, cuando apareció Urdangarín, siempre había mucho. Luego estaba Ana Obregón, estaba Norma Duval, Concha Velasco, había muchos, muchos personajes que durante todo el verano, luego había personajes internacionales, estaba Claudia Schiffer, que nos daba muchas alegrías durante el verano. Eso ya no existe. Y luego los inviernos me iba a Miami. En Miami me iba cada día al aeropuerto a esperar a que llegase gente, pero y si no, pues ten en cuenta que hay, entonces cuando yo me iba a Miami, Enrique Iglesias y Julio José vivían en Miami, Chabeli, Julio Iglesias, Rocío Jurado tenía casa en Miami, Marta Chavarri iba muy a menudo porque Rafael también tenía casa, Bertín Osborne, Alicia Koplowitz, había mucha gente que vivía, tenía residencia en Miami. Y esperábamos a que llegase gente y los hacíamos reportajes, pero ahora mismo pues tampoco merece la pena, una pena.
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2: Sí, lo que pasa es que, fíjate, también está de capa caída, porque ya es verdad que las primeras fotos fueron muy importantes, pero ahora mismo lo ves y o están haciendo el pino o no merece la pena, porque siempre he dicho, el famoso merece la pena, sí, pero dentro de las circunstancias. Por ejemplo, yo siempre hablo de la Pressler. ¿La Pressler vale una foto? No. Pero si va con trenzas, pues ya es una noticia. Y si va de la mano con Vargas Llosa, pues mucho más.
0: Claro.
2: O sea, son las circunstancias, no es el famoso en sí. Y ahora mismo las revistas también miran muy con lupa eso. O sea, no es el personaje en sí, sino que tenga noticia. Y eso es cada vez más complicado. Antes hacías una foto a cualquier personaje y lo tenías casi con lo tenía vendido casi con seguridad y ahora mismo no.
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2: Sí, sí, muchas veces, nosotros preferimos que no nos vean y que las fotos el famoso la vea por sorpresa.
3: Sí, perquè molts cops quan intentes pactar, claro, surt malament i no només et diuen que no, sinó que s'amaguen o no van a la platja, bueno, i ja estan alerta.
2: Bueno, pero también es verdad que nosotros lo que queremos es que se refleje la naturalidad con la que actúan. Y si tiene una nueva pareja, que se den un beso. O si se tropieza, que pues cosas así. Pero hay veces que depende del personaje. Mira, no voy a nombrarle, pero bueno, una presentadora archiconocida en México, hicimos Emilio y yo un reportaje maravilloso aquí, y la tía, con perdón, se bebía, bueno, hasta el agua de los floreos, y le hicimos unas fotos con, tenía una copa de vino blanco, una copa de vino tinto y una cerveza, y iba bebiendo y yo, iba que se caía, ¿eh?
0: Y lo sabía ella.
3: Que si no me equivoco, el tema que fue para la Barceloneta, ¿no?
2: Sí, entonces, una tía archiconocida, ¿eh? En México. Una de las presentadoras más conocidas. Y entonces hubo un momento que nos vio, porque estábamos muy cerca para hacer la foto, y la tía se asustó, se metió a un sitio allá de estos de souvenir, y entonces yo entré para calmarle, porque ya no sabía si éramos reporteros o yo qué sé, porque claro, a lo mejor ella tenía miedo, y entonces el dependiente de allí vino a hacerse una foto conmigo. Y la presentadora alucinó, ya era como surreal, pero ¿esto qué es? Pero viene aquí el paparazzi le piden una foto. Y entonces ya estuvimos charlando, le dije que había trabajado en un programa, ella conocía algunos programas, ya se calmó, y entonces nos dio un reportaje posado robado.
0: Vale.
2: Porque tampoco le queríamos perjudicar, porque ella estaba muy preocupada con las fotos que le habíamos hecho. Porque
0: claro, y eso pasa si ahora os descubren, tú dices, mira, yo me guardo estas fotos a cambio de que tú...
2: No,
0: ¿eso pasa?
2: Bueno, puede pasar, lo que pasa es que a mí que no sea una imposición, ¿no? Vale. Lo que pasa es que depende también el personaje. Si te cae bien, dices, hombre, yo he hecho favores a gente, decirlo, oye, cuidado que no... Si me cae bien, pues soy yo el que me acerco y digo, oye, te he hecho unas fotos que no me... Mira, lo hice hace poco con Elsa Anka, que me cae muy bien, y su
3: es
2: pareja.
3: Genial, Elsa.
2: Y le había hecho unas fotos que a lo mejor no eran muy... que no salían muy, muy bien, y entonces quedamos, y al día siguiente ya, ay, pues me maquillo, y al día siguiente hicimos las fotos.
3: Y además a Elsa, que le gusta salir perfecta, ¿eh? O sea, Elsa quiere la perfección.
2: Esa no le hace falta mucho, porque la verdad es que tiene un físico que es alucinante.
3: Elsa es...
2: Pero bueno, si puedes hacer el favor, lo haces, y hay otros personajes que al revés.
0: Claro.
3: Si puedes fastidiarlos, se desfastidia.
2: También, sí, pues ahí, evidentemente, hay con gente que te lleva bien y con gente que no te lleva bien.
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2: I te la poden hacer una vez. Pero la vida es muy larga. Y digo, hoy me las he hecho, lo que decía, que hay veces que saben que le has hecho las fotos y dice, pues ahora la pongo en redes sociales y te he jorobado. Te llama a un reportero y te hace que eso lo han hecho en ocasiones.
3: Tocan a un fotógrafo privado.
2: Llama a un reportero amigo y se hace.
3: Y después las venan.
2: Y dice, bueno, pues ya te espero. Claro. Porque esto es muy... Y no hay más que esperar. Y siempre hay una ocasión para hacer unas fotos en las que digas, pues ahora te la he devuelto.
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2: Fue complicado, porque además es que yo fui un poco tonto, en el sentido de que no me quise aprovechar de las circunstancias, porque a mí me ofrecían de todo,
0: claro,
2: y yo, claro, venían compañeros reporteros que me hacían guardia en casa. Yo le decía, pero oye, avísame, ¿eh? Y nos tomamos un café y hace las fotos que quieras. Claro. Y facilite mucho las cosas, sí.
0: Claro, porque sabías cómo iba todo y también...
2: Sí, y además yo sé cómo es esto y que es muy complicado. Y si yo hice lo que a mí me gustaría que me pasase, ¿no? Que, pues si veo un personaje, dice, bueno, no pasa nada, no te miro a la cámara, y había con algunos que estaba molesto y no le facilitan todas las cosas, ¿no? Pero yo fui portada de varias revistas porque, claro, fue... Yo era un periodista que... de perfil bajo, que no hablaba nunca de su vida privada, y de pronto, de un día para otro, me separo y empiezo la relación con María, y fue la bomba. Además, era cuando Sálvame estaba en todo lo alto, claro. que éramos el objetivo de... O sea, ya de por sí, pues Belén Esteban, Los Kikos, María Patiño, Gemma López, eran portada de la Lidia Lozano, Terelu... Ahora mismo ya no salen en las portadas.
3: No, Terelu, de vez en cuando, el Clan Campos sigue saliendo, pero poco más.
2: Fíjate lo curioso.
3: La guerra que hay con
2: antiguamente lecturas. Antiguamente dónde salía y ahora dónde sale.
3: Sí, sí,
2: ¿no?
3: Sí. Bueno, porque en lecturas tienen una guerra que no se puede ni ver con el director.
2: Bueno. Sí.
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2: I també hi ha una cosa molt curiosa, que és que antigamente los directores de las revistas que se quejaban de que los reporteros que trabajamos en televisión, había veces que contábamos y adelantábamos las primicias en televisión, y ahora son los propios directores los que están trabajando en programas de corazón, que es muy curioso.
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3: sí.
2: Tienen tensiones en plato y dicen, pues ahora te lo devuelvo en la portada de mi revista.
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3: de Susana Griso en bikini.
2: Es una Susana. Eso, que eso es lo que hay que hacer, ¿no? Después, las fotos de la boda, todos dan la boda y muy bonito, pero luego hay que estar ahí para hacer la luna de miel.
3: Clar.
2: És lo bonito d'esto.
0: Uh-huh. 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
2: Però fíjate lo curioso, que és compatible el trabajo de, por ejemplo, en este caso, Ana Belén, o Europa Press, o Marc, cuando hace ese trabajo para G3 o para Europa Press, que nosotros hacemos lo siguiente. O sea, ellos van al aeropuerto y dicen, yo voy al aeropuerto para no hacer fotos, yo voy a seguir para ver dónde va y luego hacer el reportaje.
0: Hacer el reportaje.
2: Que lo curioso, que después, yo siempre he dicho que detrás de las fotos hay un trabajo y muchas horas de espera, pues hay frío, calor, hambre, sed, y esa espera es lo que mola.
0: Estas guardias, ¿no?
2: Sí, esas guardias que hay veces que te tiran mucho tiempo y al final no haces la foto, y otras veces que en un minuto has hecho la foto.
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2: Mira, yo llevo fines de semana y bueno, entre semana llevo yendo a Costa Brava todo el verano a ver si pillo la foto de la recuperación de Tita Cervera. Y sé que es muy, muy complicado.
0: Pero ahí está.
2: Y no son horas, son días y días y días, y al final espero conseguir esa...
3: Sí, y el día que la aconsegueixi ni us direu que cobrarà, però vamos, serà l'exclusiva de l'any.
2: Lo que pasa es que eso sabes que, fíjate, no siempre tienes esa
3: certeza, sí.
2: Bueno, ese premio, ¿no? Porque ahora mismo qué revista puede pagar mucho, pero bueno, de todas formas es la foto, para mí es una de las fotografías del no sé si del verano, del otoño o del invierno.
0: Doncs tant de bo l'aconsegueixis, Gustavo.
2: Vamos a ver.
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0: Vicente Garrido es criminólogo, doctor en psicología y catedrático de educación y criminología en la Universidad de Valencia. Es una voz referencia total cuando estamos hablando de criminalidad violenta y psicopatía. A lo largo de su carrera ha trabajado en perfiles criminológicos, ha colaborado en investigaciones policiales y su trayectoria fue reconocida además por el Ministerio de Justicia. En sus libros, Vicente ha explorado el mal desde muchos ángulos, con títulos como, por ejemplo, Cara a cara con el psicópata, o True Crime, o El rastro del asesino. Y hoy, aquí, en Radio Nacional de España, en Xavifòrnia, queremos poner un poco el foco en ese perfil que no siempre golpea ni mata, pero que sabe camuflarse, que sabe manipular, sabe cómo hacer daño en silencio, dentro de la familia, en la empresa, en los trabajos o en la política también, ¿no? Y de eso se habla en su libro El psicópata integrado en la familia, la empresa y la política. Es un libro que plantea cómo identificarlo, manejarlo y defenderse de él. Y podemos charlar ya a esta hora de la tarde con él, con Vicente Garrido. ¿Qué tal, Vicente? Buenas tardes.
2: Hola, muy buenas tardes. Gracias por invitarme.
0: No, gracias a ti por querer estar en directo con nosotros hoy aquí conectados. Oye, Vicente, bueno, es que esto es apasionante, es interesantísimo, a la par que oscuro, evidentemente.
2: Sí, da miedo, la verdad, da miedo.
0: Da miedo.
2: ¿Sabes que últimamente pues la gente ha vuelto mucho a hablar del libro? Porque claro, yo este libro lo publiqué en septiembre de 2024, antes de que Trump ganara por segunda de las elecciones.
0: Sí.
2: Y como en el libro explico que Donald Trump es un psicópata impulsivo junto con Putin, a los que le dedico bastante espacio, y ya predigo todas las maldades que nos iba a suceder si ganaba, pues claro, ha ganado y desde que ha ganado no conciliamos el sueño, ¿no? Ha cambiado el mundo.
0: Es tremendo, ha cambiado el mundo. Además, te despiertas una mañana, ha dicho una cosa, a las 6 horas la cambia, te despiertas al día siguiente con lo contrario, y peligroso.
2: Claro. Tú fíjate que esto es muy interesante porque en el estudio histórico, digamos, de los líderes políticos, también los politólogos, ha habido siempre una... Yo creo que esto interesará a tus oyentes. Ha habido una polémica siempre muy interesante entre, por una parte, aquellos que pensaban que la personalidad de un líder era lo que definía un periodo determinado, cuando ellos eran importantes y tenían poder, ¿no? Grandes emperadores, etcétera. Y por otra parte, los historiadores que han planteado que lo más importante no era tanto estos líderes, sino las circunstancias, el momento histórico del que se trataba, y que estos líderes podían ser, de alguna manera, suprimibles o cambiables, ¿no? Y yo creo que esto prueba que sin negar que el mundo efectivamente puede encontrarse en una situación favorable a este tipo de sujetos, y yo lo creo, pero esto prueba, creo muy bien, hasta qué punto una sola persona puede cambiar el mundo. Es decir, el caso de Trump prueba muy, creo yo, la tesis de la importantísima relevancia de la figura del líder. Una persona puede hacer que el mundo cambie en cuestión de meses, que es lo que está ocurriendo con Trump.
0: Pues claro, ¿qué tiene el poder que atrae tanto a ciertos perfiles manipuladores? ¿Qué es? ¿Es el mando? ¿Es la impunidad? ¿O la posibilidad de jugar con los demás?
2: Me preguntas qué es lo que atrae a la gente. ¿Por qué le votan?
0: ¿Por qué el poder atrae tanto a esos perfiles manipuladores? Psicópatas.
2: Claro. Sí. Bueno, son dos preguntas diferentes. Esta pregunta se contesta, digamos que la respuesta aquí es fácil. Los psicópatas, por definición, buscan el poder. En un sentido más técnico, nosotros decimos que buscan controlar el ambiente en el cual se desenvuelven, que en definitiva viene a ser lo mismo. Entonces, claro, tú piensas que el psicópata, a diferencia del que no tiene esta condición, no establece lazos humanos significativos. Es decir, que no está constreñido o no está limitado por el tipo de afectos o lealtades que nosotros construimos y que en buena medida forman nuestro mapa moral, ¿verdad? Nosotros nos movemos por nuestros afectos y fidelidades pues a determinadas personas, a determinadas creencias, etcétera. Claro, el psicópata no tiene esto. Entonces él está libre para decidir en qué momento le interesa una relación u otra, o le interesa coaccionar, amenazar o adular a otro, porque su único objetivo es tener el control. Entonces, claro, por eso comento en mi libro del psicópata integrado que el número de psicópatas que hay en el contexto donde hay mucho poder, como pueden ser las grandes finanzas, las grandes empresas y desde luego la política, el número de psicópatas es superior. Piensa que si la prevalencia de la psicopatía en la población mundial viene a ser un 1%, de un 1 a un 2%, en estos ámbitos los investigadores señalan que el porcentaje puede llegar hasta un 10 a un 15%.
0: ¡Guau! Wow. Pues claro, ahora sí le damos la vuelta a la pregunta, que era un poco lo que tú decías al inicio. Esta gente hace que veamos que tienen carisma, seguridad, encanto, pero claro, ¿por qué tantas veces confundimos, por ejemplo, carisma con bondad, o seguridad con solvencia, y encanto con fiabilidad, ¿no?
2: Bueno, tiene mucho que ver, por una parte, las magníficas empresas de marketing y publicidad que son capaces de maquillar muchos defectos, como antes se decía, vicios, defectos o limitaciones, y presentarlas como si fueran fortalezas, ¿no? Por ejemplo, cada vez que Donald Trump dice una mentira, una barbaridad, que yo diría que es cada vez que abre la boca, por cierto, sus asesores de prensa, sobre todo la chica esta que hace un papelón como la representante de prensa en la Casa Blanca, porque esta mujer hace el papelón todos los días, dice que es el modo franco de hablar de él. O sea, cuando dice una barbaridad, un insulto, una infamia, la interpretación es, y eso mucha gente lo cree, que está siendo honesto, que está siendo sincero, ¿no? Entonces, por una parte, hay todo, sobre todo en estos países donde la industria mediática es tan brutal, pues hay toda una industria que está orientada a lavar el cerebro a la gente, a darle una visión diferente a cómo es en realidad. Y luego también hay una cuestión muy importante, y es que en tiempos de incertidumbre, como son estos, la incertidumbre no la ha creado Trump, venimos viviendo en ese clima político-social desde la gran crisis del 2008, ¿no? Y desde luego la COVID tampoco la ha creado Trump. Pero lo cierto es que cuando hay incertidumbre, cuando hay miedo, cuando hay dudas, es una tendencia histórica que el pueblo mire a aquella persona que les ofrece soluciones fáciles o rápidas a problemas complejos, que de alguna manera les hace sentirse seguros dentro de la tribu, que les da seguridad porque ellos afirman que tienen la solución y además son arrogantes y soberbios. Y sobre todo aquella parte de la población pues que se encuentra en una situación más vulnerable y que ha desarrollado menos el pensamiento crítico, apoya a este tipo de líderes. De ahí el auge que ha tenido también el líder autoritario en algunos países europeos, ¿no? Porque ha ocurrido en la Italia de Mussolini, donde el payaso de Mussolini, pues en fin, no te hace falta yo que te recuerde cómo acabó y lo que hizo, ¿no? Y también ocurrió en la etapa hitleriana, cuando Alemania había sido devastada por el Tratado de Versalles, cuando había una gran inflación y de pronto aparece una persona que también es una figura totalmente risible, porque claro, Hitler como representante de la raza aria es una broma, ¿no? Pero bueno, sí. Pero sin embargo la gente, como habla muy bien, como tiene carisma, les ofrece en cuatro palabras una vida nueva. Alemania será muy grande, muy potente, se ha acabado el hambre, vamos a gozar de la fuerza que nos corresponde como pueblo. Y esto es exactamente lo mismo que ha planteado Donald Trump. Fuera inmigrantes, fuera criminales, el americano es el pueblo elegido, vótenme y olvídense de todo lo demás.
0: Claro, me planteo, ¿cómo responderle a un psicópata de este nivel? O sea, lo hemos visto, por ejemplo, ejemplificado en Donald Trump, en el momento en el que saluda a otros líderes, ¿no? Cuando estira del brazo del contrario, en fin, hay una serie de gestos, más allá de lo que dice, que son muchas burradas y muchas cosas a veces bastante ofensivas, ¿no? Pero, ¿cómo se le contesta? ¿Cómo se le responde? ¿Cómo se le gana al psicópata?
2: Vamos a ver, hay que diferenciar. En función, si estamos hablando del ámbito internacional, en el ámbito, digamos, de la geopolítica, hay que diferenciar el grado de poder que tiene. Por ejemplo, Maduro, antes de que ocurriera esto, lo comentaba con mis amigos, Maduro cometió un error muy grave, y es que él se creyó que estaba, como también es un psicópata, también egocéntrico, megalomaníaco, ignorante, profundo, como lo es Trump, él pensaba que él estaba ahí seguro en su casa, ¿no? Pero claro, por su parte una ingenuidad pensar que el pobre sistema de defensa venezolano es rival para las Delta Force o los grupos especiales, ¿no? Entonces, yo estoy seguro que si Maduro se hubiera plegado a Trump y le hubiera dicho usted es el más grande, usted es el presidente mejor de la historia, usted se merece el premio de la paz, usted se merece que la Estatua de la Libertad lleva su nombre, yo estoy seguro que se hubiera quedado en su sitio. ¿Cuál es el problema que tenemos con Trump? El problema que tenemos es que él es el presidente del país más importante, más potente y tiene el mejor ejército del mundo. Pero aún así, yo tengo claro que la respuesta no puede ser nunca la sumisión, porque de lo contrario estamos perdidos. Generalizando lo que yo he aprendido con psicópatas en otros contextos, está claro que la respuesta a Trump nunca puede ser la sumisión, porque entonces él te come literalmente. Hay que presentarle un frente unido. Todos los que no somos países, digamos, que buscamos el cobijo de un dictador o de un autócrata como Trump, deberíamos ponernos de acuerdo para decirle, mira, y de hecho lo hemos hecho, acabamos de decirle, cuando él nos ha dicho, vengan ustedes a rescatarme en la guerra y pongan los barcos en el estrecho de Hormuz, nosotros le hemos dicho, perdone, ¿usted nos ha consultado? No. ¿Usted ha dicho alguna razón que tenga sentido para proclamar esta guerra? No, pues entonces ahí se queda. Yo creo que este es el camino, demostrarle que él no puede hacer lo que le dé la gana, al menos en una democracia. Claro, con otros países no democráticos el problema puede ser diferente, ¿no? Porque él no tiene, en esos países no responde ante ninguna ley. Claro. Lo queramos o no, Trump todavía tiene unos medios democráticos de comunicación y todavía está en un país democrático. Él no quisiera estar en esta situación, él quisiera ser Putin, pero todavía tiene que responder a los mecanismos democráticos de Estados Unidos.
0: Ponerle límites, está claro, para no dejarse invadir por alguien así. Y eso lleva...
2: Sobre todo porque son cobardes. Es decir, el psicópata no es un valiente, no es una persona que, digamos, esté asistida. Porque ¿sabes lo que da fuerza? La indignación moral. O sea, la gente verdaderamente valiente es gente que quisiera no hacer lo que tiene que hacer, pero se siente moralmente impelido a hacerlo, porque es algo que esta persona no puede tolerar, ¿no? La persona que actúa con coraje. Pero Trump, que se escaqueó de ir a la guerra del Vietnam, que en su vida ha levantado nada, si no fuera por el dinero que recibió de su padre. Este hombre es profundamente cobarde. Entonces, los psicópatas en general lo son. Esto no significa que no puedan ser peligrosos. Fíjate, Trump sí es peligroso. Pero no en un encuentro personal. El psicópata, estamos hablando del psicópata integrado, ¿eh? No el psicópata criminal de las películas, asesinos y todo esto. Porque esto es otro contexto. Ahí esta gente puede ser muy peligrosa, ¿no? Pero en el contexto ordinario, en el contexto en el que nos desenvolvemos, en la empresa, en la vida interpersonal, el psicópata es muy, muy cobarde. ¿Sabes por qué? Porque vive de la imagen. Y él, en cuanto tiene que demostrar sus cartas, sabes que pierde su fuerza, porque entonces se le cae la máscara. Y él teme mucho la exposición. No es el caso de Trump, desde luego, que tiene todo el poder del mundo y él se cree el mejor presidente de Abraham Lincoln. Él no teme ser expuesto. Él, además, como buen psicópata impulsivo, actúa para todos, durante todo el tiempo, y además, para nuestra desgracia, es hiperactivo. Este hombre podría dormir 10 horas al día y nos dejaría 10 horas de tranquilidad, pero apenas duerme.
0: Es verdad que no hay minuto sin que tengamos una declaración, una imagen, una aparición o una acción de este hombre. Porque claro, hablándolo precisamente de esos límites de los que tú comentabas, que respecto al psicópata, cuando lo llevamos a la vida cotidiana, cuando hablamos de psicopatía en la vida cotidiana, ¿de qué rasgos estamos hablando exactamente? ¿Y qué señales deberían hacernos levantar una ceja en alguien cercano?
2: Bueno, depende del tipo de relación. No es lo mismo, por ejemplo, nuestros padres, que también hay casos donde los padres, pues uno de ellos pues tiene una psicopatía, porque esto no distingue entre razas, estatus social o familiar, ¿no? Depende. En el caso, por ejemplo, de los padres, que es muy interesante porque me estoy ocupando de ellos ahora en un nuevo libro que aparecerá pronto.
0: Ah, qué bueno.
2: Claro, los niños están en una situación desde pequeños que ellos solo pueden interpretar a través de la relación que tienen con ellos, ¿no? Entonces, es evidente que los niños descubren la psicopatía de sus padres cuando son mayores, cuando leen, cuando, en fin, se informan, cuando conocen a otras personas. Por ejemplo, los padres con psicopatía lo que hace es anular fundamentalmente el equilibrio emocional de sus hijos. ¿Por qué? Porque los consideran como cualquier psicópata con cualquier otra persona, los consideran como una extensión de ellos. No les quieren en el sentido tradicional, sino son una propiedad. Entonces, normalmente el resultado es un profundo desequilibrio emocional y desde luego, un ejemplo digamos, un mal ejemplo de cómo deben de enfrentarse al mundo, porque les enseñan que la gente es, no hay que confiar en la gente, no hay que desarrollar valores y la fuerza y el poder es lo más importante, ¿no? En la vida normal, con la relación de pareja, en fin, esto es mucho más complicado, ¿verdad? Sí. Pero en esta conversación un poco distendida que estamos teniendo, yo te diría que habría que fijarse tres cosas sobre todo. Una, si esta persona puede tener de verdad una conversación emocional profunda. No me refiero que sepa hablar bien, sino si cuando estamos hablando con esta persona de verdad nos damos cuenta que está sintiendo y está comprendiendo lo que yo le quiero decir y si responde de manera que yo sé que he establecido una conexión al máximo nivel, ¿no? Los psicópatas no pueden hacer eso. Huyen de las conversaciones emocionales profundas porque ellos no tienen empatía profunda, ellos no pueden sentir las emociones de la otra persona. Entonces las evitan, suelen disculparse o algunas veces se ponen agresivos. En definitiva, si aceptan una conversación así, te darás cuenta que probablemente estás hablando con una pared o con un busto que no te dice nada. Una segunda regla importante es fíjate en lo que hace y no en lo que dice, porque ellos utilizan palabras muchas veces muy bonitas o son machaconos o nos dan o son muy machacones en darnos determinadas directrices o ideas o nos dan explicaciones acerca de su pasado y de sus relaciones que no tienen nada que ver con la realidad. Es muy importante observar, saber observar bien. Y la tercera cosa es pregúntate si cuando estás con esta persona tu vida mejora o empeora. Haz una reflexión, haz un análisis. ¿Realmente tú estás a gusto? ¿Tú estás como ser humano? ¿Tú estás más feliz? ¿Estás más alegre? ¿Estás más tranquilo? Esas tres cosas creo yo que podrían servir, no para hacer ningún diagnóstico.
0: No, sí, está claro.
2: Está claro, pero sí para preguntarte si te interesa estar con esa persona.
0: No, es muy revelador, ¿eh? Yo creo que muchas personas que nos están escuchando ahora seguramente acabarán de recibir una imagen en su mente de alguien, de alguna persona, ¿verdad?, concreta.
2: Seguro,
0: porque vemos esos comportamientos y rápidamente alguno aparece, ¿no? Y da miedo, da también mucho miedo. Hablábamos antes de Trump. No sé si incluso más cuando lo tienes cerca, cuando es en el ámbito familiar, amigos o trabajo, ¿no?
2: Claro, vamos a ver. Algunas personas cuando han leído mi libro me dicen, me ha encantado, me ha gustado, lo cual agradezco mucho, pero luego me dice, pero claro, tengo miedo de que haya gente. No es esta mi intención, o sea, yo no pretendo que la gente vaya desarrollando, ¿sabes?, ninguna idea de que el mundo está lleno de psicópatas, no. Yo, desde luego, cuando salgo de mi modo de trabajo, yo no voy buscando psicópatas ni me los espero. No, es verdad.
0: Pues, me alegro,
2: me lo
0: porque si no, no podría vivir,
2: o sea,
0: pobre.
2: Yo una cosa es, cuando estoy en modo on de trabajo, sí, pero sí, cuando estoy en modo off, que es cuando no trabajo, yo ya no voy buscando psicópatas ni nada, y generalmente no me los encuentro. Lo que quiero decir con esto es que realmente donde sí que tenemos que poner la atención es cuando una parte importante de nuestra felicidad se relaciona con alguien. Por ejemplo, en unas elecciones al ayuntamiento o al gobierno, yo sí que me preocupo por saber, en la medida de lo posible, claro, esto no siempre es fácil, pero en la medida de lo posible, si esta persona tiene rasgos de psicopatía. No si es un psicópata, porque eso muchas veces es muy difícil en el sentido expreso o técnico completo. Me basta con saber si hay determinado rasgo. Entonces, yo sí que recomiendo que si hay unas próximas elecciones, uno se pregunte, bueno, vamos a ver, ¿qué sé de esta persona? Y a partir de ahí, preguntarme, vale, aunque sea de mi partido, pero esta persona a mí moralmente me merece alguna garantía, pues esto mismo también habría que aplicarlo en otros ámbitos, en el ámbito de las relaciones afectivas o amorosas. Si yo estoy interesado en esta mujer o en un hombre, en el sexo, en otro caso, ¿verdad? Entonces yo sí que debería preguntarme en qué medida esta persona tiene un calado moral, tiene unas creencias, tiene una forma de ser que es que coincide con mis valores, porque el psicópata no coincide con los valores morales. Lo que pasa es que te va a engañar, va a intentar darte una imagen que él piensa que es la que tú quieres ver. Pero claro, si tú eres observador u observadora, si tú haces un poco la reflexión que antes he hecho, llegarás a darte cuenta de en qué medida esta persona es o no una película, ¿no? Sí, es algo real. La gente me dice, ya, pero cuando estás enamorado no ves nada. Es verdad, el enamoramiento te nubla.
0: Sí, o un familiar o alguien muy cercano.
2: Pero claro, el enamoramiento no dura toda la vida. Es decir, una persona no está atontada. Bueno, no dudo que haya unos meses, pero a partir de ahí. Y tampoco el cerebro está tan anulado como la gente cree, ¿no? Eso se plantea mucho en términos dramáticos o melodramáticos, pero tampoco uno es un idiota completo cuando está enamorado, ¿no? A pesar de que efectivamente se produce una gran actividad de los neurotransmisores, la oxitocina y todo esto. Pero la gente puede pensar.
0: Claro.
2: O sea, que es importante que si a ti te afecta en algo, ya sea en un sentido político o en un sentido personal, ahí sí que creo yo que debemos de estar pendientes de observar, tampoco estresarse.
0: Ya.
2: No, simplemente hacer caso de la intuición y ser observador, tampoco es tanto.
0: Sí, ¿no? Lo has explicado muy bien con esos rasgos además, ¿no? que nos has explicado. Yo creo que aquí hay una gran trampa en estos perfiles, ¿no? que alternan ese daño y recompensa. Yo creo que por eso también generan vínculos tan adictivos y confusos muchas veces. Y Vicente, ¿qué les delata más a ellos en el ámbito personal? ¿Qué les delata más?
2: Tú lo has dicho muy bien. ¿Por qué la gente se engancha? Porque efectivamente te da. Esto es como el tragaperras. Tú vas metiendo monedas y ¡bam! De vez en cuando ganas 100 euros. Entonces sigues jugando. Y ellos hacen lo mismo. Cuando están seduciéndote, procuran darte más recompensa que otra cosa, porque si todavía no estás del todo dentro del bote, por así decirlo, si todavía no estás seducido del todo, puedes marcharte, ¿no? Entonces, aun cuando no pueden evitar mostrar algunos aspectos negativos, porque es su naturaleza, procuran hacer un esfuerzo, ¿no?, para complacerte, para decirte y hacer las cosas que tú esperas, ¿no? Pero ya en la etapa de la explotación, cuando ya se ha establecido el vínculo, ahí hay mucho más castigo que recompensas, ¿no?, o cosas positivas que tú quieres ver. Pero es verdad que ellos lo siguen utilizando durante todo el tiempo. Cuando ven que a lo mejor tú te agobias mucho o puedes rebelarte, entonces te dan un caramelo. Esa es la forma de proceder, sí. Mira, yo creo que lo más importante es que la persona sepa si con alguien está unos mejorando su vida, si se siente una persona más realizada.
0: Claro.
2: Si está

0: nunca como el malo oficial.
1: Bueno, hasta que alguien lo ve, ¿no? Entonces, y le expone, porque, y como antes te he comentado, eso es lo que él más teme, ¿no? Que alguien diga que el emperador está desnudo. Y, bueno, hacen lo mismo que hacen en las empresas, por ejemplo. Dividen, buscan personas afines, buscan grupúsculos, esparcen calumnias, establecen dinámicas de poder que cada vez le den a él más ventaja. Y claro, eso en una familia donde tú no esperas que esa persona vaya a ser así, puede ser muy destructivo, ¿no? Porque claro, si se plantean problemas o cuestiones, la primera cosa que piensa un hermano o un padre no es, ostras, a ver si Manolo es un psicópata. No.
0: No.
1: Si dice o ha hecho algo, te preguntas, bueno, ¿será esto verdad y por qué? Es decir, no es esa la primera opción, sino que el problema genera respuestas que son malas solucionadoras, porque estás buscando causas o razones que no son los auténticos, porque él simplemente te ha engañado, ¿no? Por ejemplo, él puede plantear que un hermano no es digno de formar parte del consejo de la empresa. Estoy hablando de un caso en el que estuve trabajando, pues sencillamente porque esa persona dio una información privilegiada a otra empresa, no fue de fiar, etcétera. Pero todo eso era mentira. No era verdad.
0: Yeah.
1: Simplemente lo que quería era anular a su hermano como miembro de esa empresa. Entonces, pero claro, a partir de ahí generó unas tensiones y unos problemas. Nadie dijo, nada, pero es que usted es un psicópata. ¿Entiendes?
0: Claro.
1: Este es el modo en que proceden ellos. Se hace mucho daño antes de que alguien pueda decir, bueno, un momento, ¿qué clase de persona es esta?
0: Se hace mucho daño, sí. Sí, sí, sí. Porque incluso hay un momento en el que se victimizan, ¿verdad? Cuando lo necesitan, eso lo saben hacer bien también.
1: Bueno,
0: ¿no?
1: Se victimizan, no. Es decir, pasan por víctimas.
0: Ya.
1: Sí, sí. Claro, claro, hombre.
0: Bueno, se disfrazan de víctima, quería decir.
1: Sí, claro, sí, sí, claro, sí. Claro, claro. Esto es de primero de psicopatía. Sí, sí, sí. Ellos son la víctima, claro, claro. No, hombre, ellos son... O sea, nadie que yo conozco con rasgos importantes de psicopatía ha asumido la responsabilidad de los hechos de primeras, vamos, de motu propio. O sea, no, para nada. Ellos, es su truco, el truco de echar la culpa a todo el mundo menos ellos, bueno, pero incluso aunque le estés diciendo, oye, ¿no ves que aquí está la prueba de que esto lo has hecho tú? Él te dirá algo para que esto no sea, no lo reconozca completamente.
0: Trilero, o sea, además, cómo lo juegan, sí, sí, sí, sí. En fin, Vicente, yo me estaría horas charlando contigo, te agradezco mucho, sí, estos minutos en la Radio Pública de España, en Radio Nacional de España, y enhorabuena también por, digamos, de alguna manera, revivir, ¿no? Darle una nueva vida también a ese libro, El psicópata integrado en la familia, la empresa y la política.
1: Sí.
0: Y muchas gracias por tu trabajo y
1: bueno,
0: por cómo lo cuentas.
1: No, gracias a ti por tu interés.
0: Ha sido de verdad. Un
1: placer colaborar. Hasta siempre.
0: Un placer enorme. Hablamos muy pronto. Un abrazo grande, Vicente.
1: Un abrazo.
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2: A mi me has dicho personalmente por teléfono, Mercedes, que yo venía aquí porque esta tarde se ha presentado mi libro y que se iba a hablar de mi libro. Estamos acabando el programa y de mi libro que está ahí sobre la mesa no se ha hablado ni se va a hablar para nada. Y por lo tanto, yo estoy dispuesto a levantarme y abandonar la mesa, porque yo he venido aquí a hablar de mi libro y no a hablar de lo que opine el personal, que me da lo mismo. De modo que si no se habla de mi libro, me levanto ahora mismo y me voy.
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0: Sí, sí, aquí cada uno quiere hablar de su libro.
1: I tu, quan entrevistes, Joan,
0: sí?
1: Quan entrevistes, pagues a la gent o venen gratis?
0: Venen gratis.
1: Tots?
0: Tots.
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4: ¿Se puede decir un nombre de esos que hemos hablado o lo mantenemos en silencio? Y alguien que te guste a ti.
2: Tú eres responsable de tus nombres.
4: Pero yo aquí no puedo opinar.
2: Yo en lugar de decirlos aquí, los digo en mi columna y la cobro. Y si los digo aquí es gratis.
4: A ver si no llevo yo 200.000 pesetas ahora aquí para la columna.
2: Es poco.
4: Ya sabía.
0: Home, 200.000 pesetas de la época serían 1.200 euros d'ara. 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
0: Es una palabra que menospreciamos, pero es una palabra muy bonita, porque son las iniciales de la palabra, de las palabras paz, unión, trabajo y amor.
1: Ah, yo me recordo d'això, també.
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0: 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El tío, ¿cómo se le ha hecho venir? O sea, ya me va a encantar.
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5: Si usted cree que tengo mal carácter, está en lo cierto. Lo tengo. Y muchísimo.
6: Mala educación.
5: Y mala educación. Sí, señor. Desgraciadamente soy una persona mal educada. No soy como usted.
6: Yo la admiraba.
5: Haga el favor de dejarme en paz.
6: Hasta ahora la admiraba.
5: Déjame en paz.
6: La admiraba el
5: favor. Pues déjame admirar. No me hace falta su admiración. ¡Vamos a la mierda! ¡A la mierda!
3: No pasa de moda, això,
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7: Perdón, Rosa, compañeros, perdón. Voy a pedir una cosa de verdad, de buen rollo, llevamos un rato con algunos problemas para oír bien lo que dice el invitado y también voy a pedir silencio en el, de verdad. Si me tengo que poner de rodillas, me pongo de rodillas. Pero, por favor, silencio en el plato para poder entender y llevar la entrevista.
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8: Calmada, ma señorita. Y me decía antes...
9: Es que... Oye,
1: de verdad, ¿dónde estáis?
9: Esto, por favor.
1: ¿En serio, Marta? Estamos trabajando.
9: Es que no queda bien, Jordi.
1: Pero, Marta, ¿no te puedo distraer un plasma, Marta? No me lo puedo creer, de verdad.
8: No, está.
1: Pues nada.
8: Yo sí, ya está. ¿Puedo terminar?
9: Vale.
1: No, es verdad, Marta. Es verdad. Déjate de tonterías. Que si una foto, que si no sé qué. Hombre, estamos entrevistando a dos personas. Les hemos pagado para que vengan. En fin, no sé.
9: Perdón.
1: Os voy a poner un ejemplo de todo esto que...
0: Les hemos pagado para que vengan. Es decir, no pierdes el tiempo
1: wow.
0: Perquè li hem pagat perquè vinguin.
3: Ho he passat malament,
0: Sí.
1: Bueno, és el Jordi González i ho ha fet bé.

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4: 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Antonio José, buenas tardes. Muchas gracias por estar con nosotros.
5: Buenas tardes, gracias por la invitación.
4: Para empezar, la pregunta que nos hacemos todos, ¿los animales pueden percibir el eclipse?
5: Pues sí, por supuesto que pueden. Un eclipse es un acontecimiento cósmico, si queremos llamarlo así, y cambian muchas cosas con el eclipse, no solamente con un eclipse total como el que se va a dar en un par de días, se va a hacer prácticamente de noche en apenas unos minutos, sino que va a haber un cambio brusco de temperatura también. Lo normal en estos casos es que la temperatura baje en apenas uno o dos minutos, pues varios grados, hasta 5 grados puede cambiar. Esto también conlleva viento, conlleva un cambio en el entorno, en el sonido de otras aves, de otros animales, en el sonido que nosotros los seres humanos vamos a generar durante un eclipse. Así que un eclipse son muchas cosas al mismo tiempo. Y es esperable que el comportamiento de otras especies cambie con esto.
4: Claro, porque nosotros estamos expectantes por ver este eclipse, pero para ellos, ¿qué es lo primero que cambia? ¿Sería la luz, la temperatura, el ambiente? ¿Depende de la especie en concreto?
5: Por supuesto. Sí, por supuesto. Es importantísimo tener en cuenta que cuando hablamos de los animales, hablamos de muchísimas especies que son, entre muchas de ellas hay mayores diferencias que las que hay entre nosotros y cualquier otro animal cercano, cualquier otro primate. Y sí, entre ellos pues va a haber cambios relacionados con el Umwelt, que es como llamamos al mundo perceptivo en el que viven estas otras especies, y que bueno, para algunas es de algún modo parecido al nuestro, al mundo en el que vivimos nosotros, gracias a nuestros sentidos, pero para otras especies, este mundo en el que viven, este Umwelt, es completamente alienígena para nosotros, es una cosa muy diferente, y pueden ser más dependientes de la temperatura y tal. Pero en la mayor parte de los estudios que se han hecho al respecto, que han sido con aves, con insectos y algunos con primates, se ha visto que son los cambios de luz los más importantes. En un eclipse total es muy interesante, pero los grandes cambios de comportamiento se dan únicamente cuando el eclipse supera el 99% de la ocultación del sol. Así que este eclipse que se va a dar en un par de días es un eclipse especial, porque con él es posible que cambie el comportamiento de unas cuantas especies.
4: y cuando hablamos del cambio de comportamiento, ¿qué tipo de comportamiento nos podemos esperar? Es decir, ¿confusión por parte de los animales? ¿Ansiedad?
5: Pues de todo un poco, probablemente. Hay un estudio que se hizo muy famoso en el año que estudiaron el eclipse del 2017 que se dio en Estados Unidos, y estudiaron el comportamiento de los animales en un zoo de Carolina del Sur. Y allí descubrieron que el 3/4 de los animales del zoo pues prácticamente se volvían locos con el eclipse, se pusieron muy nerviosos, corrían en círculos. El gorila de las instalaciones chocaba contra los cristales. Pero al tiempo, al estudiar el siguiente eclipse que se dio en Estados Unidos, estudiando un zoo de Texas, descubrieron que aquellos cambios que se habían dado en los animales venían sobre todo dados por la histeria colectiva humana que se encontraba en aquel zoo. Cuando los humanos nos ponemos a gritar alrededor y tal, pues vamos a provocar muchos cambios en los animales. Pero, por supuesto, también hay cambios esperables que son intrínsecos de cada especie. Entonces depende de cómo estas otras especies, pues depende de su ecología, de cómo interaccionen con la luz, de cómo de dependientes sean de ella, pues debemos esperar unos cambios u otros. Por ejemplo, quizás las especies más estudiadas en cuanto a eclipses solares son las aves. Y con las aves deberíamos esperar cambios en el canto. Las aves que cantan durante el día, como son desde los gorriones a los pinzones, los carboneros, los herrerillos, los verderones, todas esas son probablemente las aves que se van a quedar en silencio durante el eclipse. Luego, aquellas aves que cantan durante los periodos de transición, por la mañana temprano y por la tarde, durante ¿cómo se le dice? Como la película de los vampiros adolescentes, durante el crepúsculo. Esas aves son probablemente las que comiencen a cantar al inicio del eclipse y vuelvan a cantar al final del eclipse. Y luego las aves nocturnas, como son los chotacabras, los cárabos, los mochuelos, los autillos, todas esas probablemente canten durante el eclipse, antes de su turno durante la noche. Normalmente, la gente suele pensar que esto lo hacen porque se han confundido, porque creen que es de noche. Desde mi perspectiva, esta es una explicación un poco antropomorfista. No creo que tengan por qué creer que se ha hecho de noche, no tienen ni por qué tener un concepto de la noche, depende de la especie de la que hablemos, pero simplemente basta con que les apetezca cantar en según qué condiciones ambientales. Igual que a nosotros nos puede apetecer comer una tarta de chocolate al verla en una fotografía sin necesidad de pensar que es una tarta de chocolate, ¿verdad?
6: A ver, pues, por lo que estamos viendo, Antonio, claro, es un día muy especial también para vosotros como investigadores, porque vais a poder descubrir un montón de cosas de un montón de especies, porque claro, hay que estar atento a la reacción de los animales, porque esto no se va a producir hasta dentro de un montón de tiempo. Entonces nosotros estamos mirándolo como con la expectativa de ver solo el eclipse, pero para vosotros que sois investigadores, la investigación va, además del eclipse, ver todo lo que pasa en el entorno animal, ¿no?
5: Sin duda, tengo entendido que hay un proyecto en España para el estudio de los 3 eclipses que se van a suceder un año detrás de otro, porque este eclipse es interesante, pero el año que viene va a ser aún más interesante. A este eclipse, desde mi perspectiva de biólogo, le falla que se va a dar a las 8:30 de la tarde, más o menos, y ya va a ser cerca de la hora en la cual muchos de estos animales van a comenzar a comportarse de forma nocturna por su propio ritmo circadiano natural. Pero el año que viene, el 2 de agosto, va a darse otro eclipse total, y ese va a darse más temprano. Y bueno, el año siguiente hay otro eclipse, que es un eclipse anular.
3: Pero basta ya, por favor. Tanto eclipse, sí, ¿pero sí, qué está pasando aquí últimamente?
5: Ya. Es un momento para aprovechar, sin duda.
6: Bueno, ahí vais a tomar nota de lo que pasa con los animales, pero seguramente que muchos de nuestros oyentes, claro, no están hablando de aves ni de peces, se preocupan bastante de los que tienen en su casa, que generalmente suelen ser pues el perrito, el gatito, el canario, el loro, el agapurri. Claro, cuando veamos cómo reacciona nuestro animal, ¿qué tenemos que hacer en casa? Porque es el que tenemos más cerca.
5: Bueno, ante esto yo recomendaría a la gente no estresar a sus animales en exceso o en absoluto, a ser posible. Y no creo que debamos esperar ningún cambio asombroso en su comportamiento ni una muestra de curiosidad terrible, porque al fin y al cabo nosotros apreciamos un eclipse porque tenemos cierto conocimiento y también una condición muy sofisticada a la hora de poder mostrar este comportamiento de curiosidad ante un fenómeno que somos capaces de reconocer como un cambio de dimensiones cósmicas en el cielo, ¿no? Pero esto no tiene por qué darse en muchas especies para las cuales probablemente este eclipse va a ser la primera vez que ocurra este evento a lo largo de su vida y, bueno, en algunos casos no, puede que no tengan otra oportunidad de apreciar algo así. Más cuando muchas de estas especies que viven en casa están acostumbradas a que nosotros los seres humanos podemos manipular completamente claro. las condiciones lumínicas.
3: No, además que si se lo explicamos ellos lo entienden perfectamente, que el bueno no es este, es el del año que viene. Se lo explicamos con calma y lo pillan seguro.
5: Así es.
4: Porque, Antonio, cuando hablamos de un cambio de comportamiento por parte de los animales, ¿se trata de una respuesta instintiva del animal o hasta cierto punto el animal interpreta el cambio que está viendo?
5: Pues depende mucho de la especie. A mí me gustaría puntualizar que entendemos por instintivo, porque normalmente cuando se utiliza este término, la gente suele pensar que los animales se comportan de forma robótica, sin percibir su entorno. Simplemente reaccionan por estímulo-respuesta como un autómata, pero el instinto está lejos de ser eso. El instinto tiene mucho que ver con emociones, con motivaciones y con gustos. Y por eso insisto en este caso que muchas de esas especies que van a responder de forma, digamos, instintiva, no se van a confundir necesariamente pensando que es de noche, pero van a hacer aquello que les resulta apetecible según qué condiciones ambientales. Y el eclipse va a cambiar esas condiciones, obviamente. Por supuesto, hay también especies que son muy sofisticadas cognitivamente. Y mi estudio preferido en cuanto a los eclipses solares es uno que se hizo en el Centro de Investigación de Primates de Yerkes, en Atlanta, en Estados Unidos. Allí se estudió la reacción de un grupo de chimpancés ante el eclipse de 1984. Y la reacción fue preciosa. Por supuesto, es solo un grupo de chimpancés y es un estudio observacional, pero la reacción y la descripción de aquel comportamiento deja pocas dudas ante la sofisticación de la mente de estos animales, porque a medida que se aproximaba el eclipse, era un eclipse anular, esto quiere decir que la luna estaba lejos de la Tierra y por tanto no tapaba el sol completamente, sino que dejaba un anillo de fuego a su alrededor. Pues los chimpancés, al observar aquello, comenzaron a subirse, primero las hembras solitarias y luego las hembras con sus crías, se subieron a la estructura más alta que tenían en el recinto y allí se sentaron, a medida que se acumulaban más chimpancés del grupo, y allí se sentaron a observar el eclipse. A tal punto que hay fotografías en las que se le ve observando el eclipse en grupo, donde un chimpancé tiene la mano reposada sobre el hombro de otro chimpancé, o incluso donde un juvenil del grupo se puso de pie y señaló el eclipse con la mano. Aquello fue interesantísimo y luego cuando el eclipse acabó, los chimpancés bajaron de aquella estructura y siguieron con su día con total normalidad. Así que aquellos chimpancés, en lugar de asustarse por aquel evento o de confundirse, lo que hicieron fue algo parecido a pillar sitio en la primera fila del teatro cósmico, por si quieres decirlo así. Y es un comportamiento muy, muy similar al que nosotros expresamos, los seres humanos, ante un evento como este. Lo disfrutamos en grupo y nos sentamos y lo apreciamos. Por supuesto, su entendimiento de un evento como este, el de aquellos chimpancés, no es el mismo que el nuestro. Ellos no tienen el conocimiento de qué es el sol o qué es la luna, pero sí que muestran cómo esta curiosidad que tenemos los seres humanos no se inició con nuestra especie, sino que está bien extendida en el reino animal.
6: Vamos, que ellos están saltando todos los preliminares que llevamos días dando en la radio, en la televisión y en los medios. Ellos directamente cuando llega lo disfrutan, lo viven, lo experimentan y ya está. Nosotros llevamos caldeando el ambiente pues como medio año con el tema del ambiente o más.
5: Sí, sí, así es. Ellos se libran de las redes sociales.
3: Os estáis cargando toda la magia, Joan. Toda la magia que podía haber, os la estáis cargando. Os la habéis cargado ya, vaya.
6: No, pero fíjate, ellos sí que están demostrando que viven la magia igualmente. Porque a ellos les afecta la luz, les afectan esas cosas como a nosotros.
5: Sí, claro, por supuesto. Lo interesante de este caso es que su comportamiento no fue un resultado de un cambio en la luz únicamente. Dado que en aquel estudio en concreto, por ejemplo, pues controlaron, estudiaron el comportamiento de los chimpancés también durante las puestas de sol cercanas a aquellos días, antes y después del eclipse, y pudieron comprobar cómo aquellos chimpancés pues, simplemente no se sentaban en aquella estructura a observar la puesta de sol simplemente porque se hacía de noche o se oscurecía el cielo. No, eran capaces de reconocer que algo diferente, algo extraño estaba ocurriendo en el cielo y que merecía una observación en grupo.
6: Oye, pues ha sido un placer hablar contigo, Antonio Suna Mascaró, investigador especializado en condición animal, que nos ha acompañado para hablar de cómo va a afectar el comportamiento animal, el eclipse, el comportamiento animal. Gracias, Antonio. Buenas tardes y feliz verano.
5: Gràcies a vosaltres, igualmente.
6: Gerard, gràcies.
4: A vosaltres.
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7: Són les 6.
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12: 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En general podem parlar de calma en aquesta xarxa viària, però tenim algunes incidències que compliquen la circulació. Per exemple, a l'extrem sud de Barcelona, a l'autovia A2 o Sant Joan d'Espí, hi ha hagut un accident. Hi ha 2 carrils tallats en sentit Martorell, per tant, sortint de Barcelona. Aquí hi ha aturades importants, de més de 4 quilòmetres entre Cornellà de Llobregat i Sant Joan d'Espí. Problemes a l'autovia A2, sortint de Barcelona, com us dèiem, a causa d'un accident a Sant Joan d'Espí. Autopista AP7, a Figueres, un altre accident que talla un carril en sentit nord, aturades puntuals de quilòmetre a quilòmetre i mig. I a la zona del Maresme, al tram de la C32 de l'autopista del Maresme, Argentona, hi ha hagut un altre accident. Hi ha un carril tallat en sentit nord, en sentit Girona, retencions d'un parell de quilòmetres. 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
3: Són les 7.
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8: 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Però Manuel Cruz, bueno, no voy a decir más cosas, porque si no parece que... Parece lo que es. ¿Qué tal, Manuel? Buenas noches.
9: Muy bien, buenas noches, muchas gracias. Oye, déjame que diga una cosa antes de empezar. A mí en cierta ocasión me tocó presentar a Emilio Lledó y después de presentarle, Lledó dijo una cosa de la que me acuerdo siempre. Uh-huh. Siempre que me dedican presentación tan generosa. Decía Lledó, lo bueno que tienen las presentaciones es que uno se entera de cómo le ven los amigos. Bien. Entonces, bueno, pues te qué agradezco bueno, mucho, bueno. Pero en fin.
8: Manuel Cruz, catedrático de filosofía, expresidente del Senat y autor de aquel libro, Resabiados y Resentidos. Manuel, estaba contando yo antes de llegar a las noticias un artículo en El País que leí tuyo. Decías que vivimos una paradoja, que los ciudadanos necesitan la política más que nunca para defender sus intereses, pero es precisamente ahora cuando la política está más desprestigiada. Estábamos hablando de eso, de hecho. Fuera de antena estábamos hablando de esa necesidad de encontrar la manera en que la política, no sabemos cómo, pero que la política llegue el momento, llegue la persona que consiga ilusionar, ¿no?
9: Sí, yo tengo la sensación de que si piensas en la historia de la democracia, hemos tenido ya demasiadas decepciones. Cuando empezó la democracia, ¿te acuerdas aquella película de los Panero, El desencanto? Luego más tarde se habló de la desafección, en fin, vamos de decepción en decepción. Y yo creo que una de las razones de tanta decepción tiene que ver con esperar demasiado de las personas, que está bien. Está bien, que es inevitable, pero yo creo que lo que nuestra sociedad necesita, más que una regeneración de los políticos, es una regeneración de la política y de las instituciones. Porque me parece que, no sé, había alguno de los padres fundadores de la nación americana, creo que era Emerson, que alguna vez dijo algo parecido a esto, ¿no? O sea, hay que escoger a los mejores, pero luego controlarlos como si fueran los peores, ¿no? Y entonces aquí ni escogemos a los mejores ni los controlamos lo suficiente.
8: O sea que lo que hace falta es casi un reset de la situación.
9: Yo creo que hace falta, digamos,
8: de las reglas de juego. Mejor,
9: bastante, ¿no? Bastante. Date cuenta que alguna de las cosas de las que estamos hablando desde hace ya bastantes semanas o meses tiene que ver con, digamos, con la organización más que con las personas. Mucha gente dice, oye, pero no hay manera de que, no podíamos inventarnos la manera para que presentar presupuestos no fuera una cosa opcional. No habría manera. No habría manera de que las leyes, digamos, tuvieran previsto que en caso de que no haya mayorías suficientes no se tengan que repetir muchas veces las elecciones. No hay manera, de verdad que no hay manera. Yo creo que sí. Se pueden arbitrar modos, ¿no? Pero yo creo que en ese sentido la política se ha ido identificando cada vez más con el politiqueo y eso le ha hecho mucho daño.
8: Es que seguramente sería el politiqueo el que tendría que encontrar la manera de conseguir todo eso y ahí es donde llega la dificultad, ¿no?
9: Claro, bueno, creo que puedo decir algo que decíamos antes a micrófono cerrado. A lo mejor se producen cambios en el momento en el que algunos descubran que hacer política de otra manera no es buenismo ingenuo, sino que es una forma de hacer política que a lo mejor es la que más le gusta a la gente. A la gente en un momento determinado le puede chocar, llamar la atención, la bronca, no sé, el insulto, porque es un espectáculo. Pero a fin de cuentas eso también es verdad que puede terminar decepcionando profundamente a la gente. Y yo creo que estamos en un momento de profunda decepción que se ha concretado en una desconexión. O sea, hay cada vez más gente que directamente desconecta de la política. Y eso es ya el grado cero de la decepción, a mi juicio.
8: En Cataluña hemos tenido el procés, ahora tenemos la situación de las rodalías. Claro, es que hay muchas cosas jugando. Este es un partido en el que juegan muchos factores, en donde efectivamente la gente, yo siempre decía y siempre sostengo que la gente tiene derecho a creerse a sus políticos. A lo mejor llega un día en el que dice, si es que no puedo creérmelos, ¿no?
9: Claro, bueno, aquella famosa frase que pronunció Rubalcaba en una jornada electoral, ¿no? Tenemos derecho a políticos que no nos mientan, ¿no? Bueno, pues sí, tenemos derecho a políticos que no nos mientan, pero es un derecho que, en fin, no conseguimos ejercer lo suficiente.
8: ¿Cuánto de culpa tiene la demoscopia?
9: Bueno, la demoscopia, yo creo que en muchas ocasiones es más humo que otra cosa. Es decir, cuando yo he hablado con gente solvente que se dedica a estas cosas, relativizan mucho. mucho la manera en la que se presentan ciertas cosas e insisten en que lo que importa son las tendencias subyacentes, lo que permanece, que en un momento determinado pueda parecer que hay un vuelco tal, todo eso le da una importancia relativa. En realidad la demoscopia en gran medida hoy es algo así como, en fin, alimento para las noticias más efímeras.
8: Ser protagonista de esas noticias debe ser muy incómodo, ¿no? ¿Cómo recuerdas la época de la presidencia del Senado?
9: Bueno, la recuerdo como una época muy, muy intensa, porque entre otras cosas me permitió conocer eso que se llama el Estado desde otra perspectiva, ¿no? Y cambiar mucho mis opiniones sobre el Estado. Los que venimos de, digamos, de la periferia, pues tendemos a identificar el Estado con la administración. Y a su vez luego la administración la identificamos con la administración de la época de Larra, vuelva usted mañana, el funcionario con manguitos, todos esos tópicos, ¿no? Y el Estado es una cosa mucho más seria, mucho más eficaz. El funcionario, por ejemplo, el funcionario, como debe ser, es alguien con, yo me he encontrado con muchos en el Senado, con un sentido del deber muy arraigado, con una ética casi calvinista de lo que es correcto e incorrecto, muy interiorizada, ¿no? Y eso para mí ha sido una lección importante. Luego, en general, si no estos meses que estuve en la presidencia del Senado, los años en la política, también me han hecho ver que hay una diferencia grande entre lo que es la realidad de la vida política y cómo nos la cuentan. Es decir, claro, yo venía de fuera de la política y solo sabía lo que me habían contado de la política. Y a veces la política nos la cuentan muy mal, muy superficialmente, muy banalmente, y creo que eso es una pena, ¿eh? Por ejemplo, por decir una cosa muy obvia, ¿no? En las cámaras se trabaja muchísimo más de lo que la gente cree. Pero de vez en cuando es muy fácil hacer una fotografía cuando el hemiciclo está semivacío y dar a entender que pues los diputados están en el bar. Yeah. Cuando probablemente están en comisiones o recibiendo a gente o cosas así.
8: Yo me imagino a Manuel Cruz sentado en su escaño del Senado, teniendo en cuenta quién eres tú, ¿no? Catedrático de filosofía, toda una vida dedicada al estudio y asistiendo a esa polarización cada vez más marcada, diría yo, ¿no? Del terreno. ¿Cómo lo vives? ¿No hay un punto de casi contradicción en tu persona, Manuel?
9: Bueno, habría contradicción si yo participara de eso, ¿no? Yo no lo vivo bien, no en el sentido de que sufra, o en cierto sentido sí que sufro. No me gusta en absoluto, ni me parece que esa sea una manera adecuada de hacer política. Y es más, de vez en cuando pues escucho a algunos compañeros que dicen hay otras formas de hacer política, tal, tal, y tengo la sensación de que son, como diría el lenguaje bíblico, son voces que claman en el desierto.
8: Has dicho, escucho a otros compañeros. ¿Eso de escuchar todavía se practica?
9: Bueno, se practica poco, porque escuchar y atender a lo que dice el otro quiere decir, o debería querer decir, estar dispuesto a atender a sus razones. Y eso está bastante de capa caída, porque el diálogo mismo está de capa caída. Es curioso cómo hay todavía mucha gente que tiene la sensación de que defender el diálogo es una forma de buenismo, lo cual es un completo error. Al revés, el diálogo es una práctica de alto riesgo. Porque si uno de verdad está dispuesto a dialogar, quiere decir que está dispuesto a cambiar de opinión. El que no está dispuesto a cambiar de opinión no dialoga. Hace otra cosa, pues no sé, a lo mejor negocia. En fin, hace cosas que a veces se confunden con el diálogo, pero no dialoga. Dialoga es estar dispuesto a cambiar de opinión y además, como decía alguien, con alegría. Porque si uno cambia de opinión gracias a lo que le dice el otro, quiere decir que el otro le ha hecho un gran favor, le ha hecho caer en la cuenta de que estaba equivocado. Entonces deberíamos estar felices de que alguien nos llamara la atención sobre nuestros errores. Pero, sin embargo, fíjate que la gente, en vez de aceptar eso y celebrarlo, al revés, se defiende como un gato panza arriba para no, entre comillas, perder en el diálogo.
8: Vaya que uno sale de casa con la inspiración divina de la razón y no la deja durante todo el día.
9: Bueno,
8: o durante toda la vida.
9: No, ¿sabes lo que pasa? Que la razón, y sobre todo la razón ilustrada, digamos, no pasa por su mejor momento. Lo que pasa por su mejor momento son las emociones, los sentimientos, pero las razones no pasan por su mejor momento. De hecho, a veces hay diálogos o conversaciones o disputas que terminan con alguien diciendo, bueno, pero es que yo lo siento así. Y dices, bueno, o sea que ya está, ya es la última palabra. O sea, el sentimiento es la última palabra. Hombre, la última palabra debería ser el argumento, el mejor argumento debería ser la última palabra. Y sin embargo, bueno, se ha aludido al procés, durante la época del procés, esto estaba a la orden del día. Quiero decir, sentir era el argumento más concluyente. A veces incluso para hacer afirmaciones absolutamente irreales, ¿no? Yo recuerdo que esto era una cosa que yo decía muchas veces, ¿no? Alguien dice, no, es que yo no soy español, porque no me siento español. No, no, son dos cosas distintas. Ser español es una cuestión civil, no es una cuestión de sentimientos. Tú puedes decir, yo soy un español civil que me repatea serlo. Vale, eso es correcto. Lo que tú no puedes decir es que no lo soy. Claro, por esta vía uno acaba diciendo cualquier cosa, incluyendo, me voy a meter en ese jardín fugazmente, si es hombre o mujer, en función de que me siento una cosa o me siento otra. Hombre, existen los argumentos, existe la ciencia, existe el conocimiento. Hombre, antes de decidir por el sentimiento, tenemos procedimientos mucho más solventes.
8: Pero fíjate qué relación has hecho. Dice, existe el argumento, existe la ciencia. Del argumento, digamos, ya has dicho lo que tenías que decir. Pero fíjate, te has referido al proceso. Hablemos de el COVID, por ejemplo, ¿no? Cuando la ciencia no importaba. Y en realidad era el Miguel Bosé de turno el que hacía que la gente se movilizase diciendo que no querían vacunas porque le ponían un chip.
9: Claro, pero bueno, pero es que yo creo que, en fin, en muchas ocasiones, empezando por mí, vivimos en convencimientos que no están contrastados. Cuando empecé en el Congreso y estaba era portavoz de la Comisión de Educación, bueno, pues me tocaba leer cosas que antes nunca había leído, ¿no? Como, por ejemplo, encuestas a propósito de el grado de convencimiento respecto a la ciencia que tienen los españoles. Bueno, yo estaba convencido que sería un grado muy alto. Muy alto. Pues no. O sea, la confianza en la ciencia estaba alrededor del 50%. En algunas épocas podía subir 5 puntos o 4 puntos, va a bajar. Pero la mitad de los españoles, aproximadamente, no confiaba en la ciencia. Y yo recuerdo haber leído estadísticas a propósito de terraplanistas en Francia. Había un tanto por ciento que lo traducías a números y eran millones. Millones de franceses ilustrados, jacobinos, todo lo que tú quieras, cartesianos, se supone, creían que la Tierra era plana. Eso es algo con lo que hemos de convivir, por más que pueda espantarnos.
8: Es el momento con más información y con más desinformación a la vez, ¿no?
9: Sí, porque además, digamos, hay desinformación porque, por así decirlo, no disponemos de los moldes, de las flaneras, de los lugares en los que colocar esa información y ver qué forma tiene. No, es un continuo de estímulos que ya no nos da tiempo a ordenar. O sea, nos distrae una cosa y a continuación nos distrae otra. Y no hay ningún hilo conductor, no hay ningún marco global en el que incluirlo. Es así, ese puro desorden, por así decirlo.
8: No me gustaría que pasase aquello de umbral de he venido aquí a hablar de mi libro, vamos a hablar de tu libro. Resabiados y resentidos, salió hace pocos meses. Sí. El eclipse de las ilusiones en el mundo actual. ¿Quién en este mundo actual son los resabiados y los resentidos?
9: Mira, esta expresión no pretende aludir a un estado de ánimo particular, porque alguna vez, hablando del libro y tal, alguien me dijo, oye, pero yo no soy ni resabiado ni resentido. Me parece muy bien, yo quiero pensar que tampoco lo soy, pero no me refiero a eso. Me refiero a que, por así decirlo, el ambiente, el ánimo, la tonalidad anímica en este momento de nuestra sociedad es esta. De la misma forma que podemos decir, oye, tú personalmente o yo personalmente podemos ser optimistas, Pero si te preguntaran, ¿tú cuál crees que es el estado de ánimo de la sociedad en este momento? ¿Optimista o pesimista? Dirías probablemente pesimista. Uh-huh. Entonces yo quiero referirme a eso. Digamos, el ánimo es, el estado de ánimo colectivo es ese. Y por ejemplo, lo que acabas de mencionar de los resabiados es un buen ejemplo. Somos resabiados, creemos ser resabiados en respecto al conocimiento. No nos fiamos. Bueno, eso de las vacunas habrá que verlo. Oye, hace no demasiado tiempo, antes de la pandemia, circulaba por ahí una señora que era monja que andaba diciendo ese tipo de cosas contra las vacunas. Y no era unánimemente condenada, sino decía, ay, no, pues esta monja es progre, porque dice que las vacunas son un negocio de las multinacionales farmacéuticas, tal, tal. Si, no parecía una, no era recibido como una barbaridad. Lo era, claro.
8: Dices en este libro que entre las vivimos entre las ruinas de dos grandes edificios teóricos en los que hemos habitado durante el siglo XX, ¿no? El liberalismo por un lado y el socialismo por el otro. ¿Por qué han caído esos dos edificios, Manuel?
9: Bueno, yo creo que han caído en gran medida porque la propuesta práctica, política que hacían no funcionaba. No funcionaba. Digamos, el socialismo, la Unión Soviética, se hundió por sus propias contradicciones. Y el liberalismo llegó a un colapso por sus propias contradicciones en el 2008. En el 2008, toda una serie de tópicos sobre cómo debe funcionar la sociedad, sobre lo ideal que es una actitud neoliberal, sobre el Estado mínimo que no intervenga, sobre dejar que la sociedad ella misma se administre y tal, provocó un desastre. O sea, sin el control, en Estados Unidos se vio lo que pasaba. Se vio que este modo de producción en el que vivimos necesita controles. No es verdad que los intereses de unos y otros acaben equilibrándose, que haya una mano invisible que regula. No, eso no es verdad. De la misma manera que lo que ha pasado después del 2008 y sobre todo la pandemia, lo que ha acreditado para mí clarísimamente es que no podemos prescindir del Estado, ni lo podemos adelgazar. Necesitamos unos servicios públicos fuertes, potentes. Te acabo de poner ejemplo del COVID. Bueno, ¿Y la Dana? Es decir, la Dana no reclamaba unos servicios públicos eficientes. ¿Qué es lo que ahora se está censurando más? ¿Quiénes lo quieren censurar? Para hacer críticas, sea a la Generalitat Valenciana, sea al gobierno. Las instituciones no funcionaron como tenían que funcionar. Ergo, necesitamos lo público, pero lo necesitamos, como aquel que dice, desesperadamente.
8: Claro. Si nos ha fallado el edificio del liberalismo, seguramente encarnado por Estados Unidos, y el edificio del socialismo por Rusia, ¿qué nos queda? El edificio chino, con el...
9: No, el edificio chino es un contraejemplo tremendo para... Bueno, para mucha gente de los dos lados, porque fíjate que como los liberales más clásicos, gente solvente, ¿no? Personas como, yo qué sé, como Vargas Llosa, decían, no, digamos, liberalismo económico y democracia van unidas. Entonces no puede haber liberalismo económico sin democracia, y a la inversa, no puede haber democracia, que es lo que él decía, pasa en Cuba, tal, tal, si no hay liberalismo económico, tal, tal. Bueno, China ha sido el gran contraejemplo. China es la locomotora del capitalismo mundial sin ser una democracia. Digamos, ha saltado los fusibles a todos los planteamientos preexistentes. Yo creo que de ahí deberíamos sacar una cierta conclusión a propósito de, digamos, no debemos ser tan dogmáticos con nuestros conocimientos. Nuestros conocimientos también necesitan ser revisados.
8: Si me permites hacer un comentario muy de ir por casa, ¿no? Sí. Cada vez que veo a los chinos actuando en estos momentos, pienso qué listos son, ¿no? A lo mejor porque también se ve mucho de lo otro, ¿entiendes? Pero qué listos esta gente, ¿no?
9: Bueno, eso parece. O bueno, también hay que decir que ellos mismos andan diciendo que pasaron unos cuantos siglos en los que no fueron suficientemente listos.
8: Eso es
9: porque
8: verdad.
9: Habiendo tenido una cultura ancestral, bla, bla, bla, pues cuando en Occidente se disparó la revolución industrial, ellos parecían haber perdido comba. Es decir, la han recuperado hace relativamente poco. hasta hace relativamente poco, en fin, que me perdonen mis amigos maoístas, si alguno me queda maoísta, me refiero, en fin, con Mao no parecía que fueran muy listos, que fuera el país tan, tan acelerado.
8: ¿Qué piensas de Donald Trump?
9: Bueno,
8: menuda pregunta, ¿eh?
9: Sí.
8: ¿Desde cuánto tiempo tengo, no?
9: Es difícil pensar algo bueno, algo positivo, ¿no? Se han dicho, en fin, ya se le han dedicado todos los adjetivos, ¿no? El matonismo, bla, bla, bla, y yo los firmo todos, ¿no? Pero a mí lo que me preocupa del fenómeno Donald Trump es la base social que tiene. Eso es lo que a mí me preocupa más. Y incluso con un elemento añadido, y es Trump volvió a ser reelegido, porque si dijera, bueno, es que la primera vez les engañó a todos. Bueno, pero ya se vio cómo era el personaje. Y ese personaje volvió a ser elegido 4 años después, después de un gobierno demócrata. Uf, esto es muy inquietante, ¿no? También habría que decir que probablemente nos convendría a todos, ¿cómo te diría yo?, no desahogarnos tanto metiéndonos con Trump, sino intentar ver qué cosas hace él o su gobierno que en un momento determinado consiguen retener tanto voto popular. Y habría que estar atentos a esto, porque si no, lo otro es un puro desahogo, hablar mal de Trump. Es decir, bueno, ¿qué hace? ¿Qué medidas toma? El otro día leí algunas, ¿no? Digamos, un tipo de medidas de carácter populista, por supuesto, pero que le estaban permitiendo no perder esos votos de sectores populares.
8: ¿Qué tipo de leyes?
9: Creo que era algo referido a retirar un impuesto que gravaba alguna actividad, digamos, muy generalizada.
8: A lo Berlusconi, vaya.
9: Sí, sí. Bueno, a ver, perdón por la brutalidad de la comparación, pero sabemos que los fascismos tomaban medidas populares. Es decir, perdón por ser tan simplista. No, ¿no? Tan simplista. Es decir, durante el franquismo los alquileres estaban congelados, los alquileres de las viviendas. Eso eran, obviamente, medidas populistas para que esos regímenes, por más autoritarios que sean, tengan una cierta base social. O sea, la idea de que un régimen autoritario es simplemente el poderoso con una camarilla, con un aparato represivo que tiene en contra toda la sociedad, es falso. Incluso el régimen más autoritario necesita tener un respaldo popular.
8: Manuel, nos levantamos cada día con una lluvia de noticias tremendas, ¿no? Donde conservar la ilusión, efectivamente, tú lo decías antes, pues es complicado, ¿no? Yo pensaba en los miles y miles de personas hoy que se han levantado en Cataluña, que tenían que coger el tren y que se sentían pues como parte de una, de una obra de teatro, siendo un actor secundario que no le interesa a nadie, es decir, porque realmente te sientes un poco pues dejado, ¿no?, de todo esto. Y con todo este panorama tan poco ilusionante, ¿dónde podemos encontrar un poco de refugio? ¿En la filosofía, tal vez?
9: Bueno, yo creo que en la filosofía, mira, creo que era José María Maravall el que decía, yo escribo libros sobre libros, ¿no? Si yo me dedicase, por ejemplo, a la filosofía medieval, pues escribiría libros sobre los libros medievales. Pero yo me dedico a la filosofía contemporánea y lo que, por así decirlo, me alimenta es la experiencia. Es la experiencia, lo que pasa, intentar entender lo que pasa. Y en lo que pasa hay signos, hay elementos para volver a creer en el ser humano. Por descontado que sí. Por ejemplo, hombre, el comportamiento del pueblo de Córdoba, de los vecinos de ese pueblo de Córdoba tras la tragedia, bueno, es que es conmovedor. Es absolutamente ejemplar, absolutamente ejemplar. Y yo creo que ese tipo de cosas deberían permitirnos reconciliarnos con la condición humana. Y diré una cosa más. Es que buena parte de ese mal ambiente en el que estamos sumergidos, no lo han creado los propios ciudadanos. Le ha venido, por así decirlo, de arriba. Y eso yo creo que es uno de los mayores reproches que se le puede hacer a sectores de la política. El haber sido ellos los que han descargado crispación sobre la ciudadanía.
8: Luego tendremos que hablar un día también de la responsabilidad del algoritmo y lo que hacen los algoritmos con nosotros, o lo que hace la política utilizando los algoritmos, ¿verdad? Y llegaríamos un poco a ese mismo puerto. Vamos a hablar ahora de un tema que a mí me preocupa mucho. niños que son adultos antes de hora. Lo vamos a desarrollar en los próximos minutos, va a estar aquí toda una serie de gente, pero antes de despedirte me gustaría conocer tu opinión, ¿no? Niños que con 8 o 10 años ya tienen acceso al porno, que no les compramos teléfono, pero les compramos una tablet, ante lo cual consiguen hacer exactamente lo mismo que si tuviesen el teléfono, que se hacen tratamientos de belleza porque las marcas han descubierto que tienen un potencial comercial muy, muy acusado. Caramba, no vamos bien, ¿no? Por ahí no vamos bien.
9: Desde luego, con esas cosas, no. Por tirar de un cabo de los que has planteado, ¿no? Lo de la tablet, ¿no? Bueno, yo creo que lo que ha pasado con las tablets y con las pantallas en general, en buena medida, es reflejo o expresivo de nuestra propia confusión. Me explico. En esa época en la que yo estaba de portavoz de educación en el Congreso, del PSOE, en el Congreso, pues me tocó asistir a muchas ruedas, muchas conferencias, mesas redondas, tal. Yo recuerdo perfectamente una mesa redonda, y esto debía ser el año 17, 18, con especialistas, con pedagogos, gente de ciencias de la educación, y recuerdo a una de esas personas, que además era catedrática, en una universidad de las importantes de Madrid, decir que la función del educador, del maestro, ahora que ya hay tablets, era ser un sherpa que, acom-

0: ahí el peso de la normativa estética es enorme.
1: Es que es una droga, ¿no? Estaba pensando ahora mismo, escuchándote, ¿eh?, que eso le pasa a los niños, pero le pasa a los adultos también.
0: Claro.
1: Es decir, que te pones a hacer scroll, que sí, es esa palabra horrible. Tengo que encontrar una palabra. Estoy haciendo una campaña particular, Manuel, de evitar anglicismos, ¿sabes? Y a lo mejor llevas 15 minutos viendo tonterías y ni te has dado cuenta. Bueno, es que claro, es que nos pasamos muchas horas ante la pantalla, seguramente, y dejamos de ver lo que hay alrededor, ¿no?
0: Sí, yo la verdad es que al principio, cuando en fin, me enteré de la existencia de TikTok y de la duración de los vídeos, pensé, tampoco. Igual que al principio, cuando empezaban los mensajes en Twitter, 120 caracteres, tampoco. Pero al final el problema es que nos acostumbramos a tan poco, porque resulta que lo importante no es propiamente el contenido, sino el estímulo,
1: claro,
0: que reclame tu atención. Y en este momento podría ocurrir perfectamente, bueno, de hecho ocurre en algún programa de televisión, hay uno que tiene mucho éxito, ¿no? Los cachitos de cromo y no sé qué.
1: Uh-huh.
0: Bueno, allí ni siquiera reproducen una canción por entero, porque en este momento a lo mejor una canción que dure 2 minutos y medio, 3 minutos, ya empieza a ser demasiado. Y reproducen solo la mitad. ¿Por qué? Porque ha llegado un momento en el que, por así decirlo, necesitamos sustituir un estímulo por otro. Necesitamos estar arriba de la atención.
1: Manuel Cruz, Resabiados y Resentidos. Yo siempre que sé que publicas un nuevo libro soy feliz por muchas cosas, pero fundamentalmente por dos. La primera, que tengo aquí unas horas de lectura maravillosas, y eso no me lo quita nadie. Qué gusto, ¿no?, cuando uno encuentra un libro que realmente le gusta, porque eso es una experiencia única y además individual, ¿no? La puedes compartir, pero gozarla la gozas tú solo. Y la segunda es que tengo una excusa maravillosa, como siempre, para entrevistarte, lo cual es fantástico.
0: Sí. Déjame que diga una cosa. Y no veas tú la alegría o la satisfacción de cuando el autor se encuentra con un lector. Porque cuando uno escribe, se siente un poco como el náufrago que tira una botella con un texto. Y de pronto se encuentra con alguien que estaba en la playa, cogió la botella y leyó el texto. Y eso es la alegría complementaria a la tuya.
1: Eso es bonito, ¿eh? Luego pasa otra cosa también muy divertida, que es cuando te ves a alguien leyendo un libro que a ti te ha gustado mucho. Que eso no tiene nada que ver con el autor, sino esa envidia brutal de cómo te lo vas a pasar, ¿no? Manuel, un placer enorme, como siempre, de
0: sí,
1: verdad.
0: Muchísimas gracias.
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0: Estamos escuchando No tiene sentido escapar. Es uno de los adelantos que pudimos escuchar hace ya unos días de un álbum que se llama Espejismo número 9. Es lo más nuevo de una banda. Se llaman 091 y están esta noche con nosotros para hablarnos de esto y de muchas cosas más. José Antonio García, bienvenido. Buenas noches.
1: Hola, buenas noches. ¿Qué tal?
0: Buenas noches. Tacho González, bienvenido. Buenas noches.
2: Buenas noches.
0: Buenas noches. Jacinto Ríos, bienvenido. Buenas noches.
3: Buenas noches.
0: Y José Ignacio Lapido, José Ignacio, bienvenido. Buenas noches.
2: ¿Qué tal? Encantado de estar aquí. Buenas noches.
0: Buenas noches. Espejismo número 9. ¿Qué es lo que transmitís con este espejismo?
3: Bueno, espejismo viene un poco porque en las letras de 091 siempre ha habido mucho de espejismo, ¿no? De lo soñado, lo real, lo verdadero, lo imaginado. Y claro, número 9 porque ya teníamos otros dos espejismos, ¿no? Estaba espejismo número 7 y espejismo número 8, ¿no?
2: Y el 9, que es nuestro noveno disco de estudio.
0: Yo pensaba cuando vi las canciones, los diferentes tracks, que serían 9 canciones. Porque seguramente todo estará enlazado, pero no, son 10. Sí, ¿es por alguna razón en especial?
3: Bueno, para romper con la numerología,
0: ¿no?
3: Claro.
0: No creéis en ella, ¿no?
3: Yo particularmente no.
0: No, ¿verdad? ¿Tienen alguna cosa en común todas las canciones de este álbum? ¿Tienen algún hilo conductor?
2: Bueno, no es un disco conceptual, es, digamos, una colección de canciones de la cosecha compositiva del último año, pero sí creo que guardan similitudes en cuanto a estilo lírico, ¿no? Ya lo ha comentado un poco Jacinto antes, ¿no? Sobrevuela mucho en la temática lírica de las canciones esa dualidad entre realidad y ficción, entre vigilia y sueño, entre lo verdadero y lo falso. Son conceptos duales que ahora mismo lo estamos viviendo día a día, en las noticias, en la vida, en la difusa línea que separa una cosa de otra, ¿no? Está muy presente en nuestras vidas eso ahora con las últimas tecnologías, con la inteligencia artificial, uno no sabe exactamente
0: lo que es, ¿no? Que es verdad o que no.
2: Y vamos a peor, porque cada vez será la inteligencia artificial, será más perfecta y cada vez nos costará más discernir qué es real y qué no lo es.
0: Sí,
2: esto es una temática que en la letra de José Ignacio ha sido durante mucho tiempo ha estado ahí, ¿no? Y antes era admonitoria, pero es que se ha convertido en algo, la realidad nos ha pillado, se ha convertido en algo muy actual.
0: El otro día lo hablaba, seguramente de aquí a 10 años lo que hoy se hace con la inteligencia artificial ya no sabremos si es verdad o mentira.
2: Claro.
0: Sea tan perfecto,
2: claro,
0: que no sabemos si es real.
2: No sé qué vamos a hacer en ese mundo, porque ¿cómo vamos a desarrollar un sentido crítico cuando no sabemos si lo que estamos viendo es real o no? Tendremos que estar muy alerta a todo, ¿no? Para que no nos la estén metiendo, ¿no? Como si coloquialmente.
0: Oye, vuestra música, vosotros, vuestro rock, ¿cómo lo definís?
2: Yo creo que es un rock que bebe de influencias clásicas, ¿no? Pero que hemos ido destilando nuestra propia voz creativa a lo largo de los años que llevamos, que son ya bastantes años de carrera, ¿no? Y bueno, nosotros, como casi todos los músicos, formamos parte de una tradición que viene de largos años atrás. Nosotros, cuando empezamos a aprender a tocar los rudimentos de nuestros instrumentos, pues nos fijábamos en bandas que admirábamos, artistas sobre todo de los años 60, gente como clásicos como los Who, los Kings, los Beatles, y luego tuvo mucha importancia generacionalmente para nosotros porque nos pilló con 18 años y era lo que escuchábamos en aquella época, pues todo el movimiento punk y punk rock y new wave, gente como los Clash, los Sex Pistols, Elvis Costello, Graham Parker, toda esa gente nos influyó mucho a la hora de animarnos a colgarnos una guitarra y aprender, porque nosotros básicamente no somos músicos de estudios académicos, sino que aprendimos sobre la marcha, en los escenarios, prueba-error, prueba-error.

0: sois granaínos, de Granada. Sí. No sé si tenéis alguna influencia del llamado rock andaluz.
1: Pues no. No, cuando nosotros empezamos era la música imperante. O sea, nosotros cuando íbamos, los festivales que había entonces eran... Era Triana, era Kai...
0: Por eso lo decía,
1: era,
2: Guadalquivir, sí. Medina, sí. Zara,
1: Medina, claro. Zara. Y era lo que imperaba. Y nosotros veníamos a romper un poco eso. Y de hecho, como que renegábamos. Pero tengo que decir
3: Después hubo un guiño. Después hicimos un guiño a eso cuando empecé yo con el tema del flamenco.
1: Sí.
3: Que empezó a gustarme mucho el flamenco. Hicimos guiño. De hecho, La vida que mala es salió de ahí.
1: De una letra de...
3: De una letra de Morente y tal, porque... Porque estando en una gira por Francia hacíamos al final una versión de Bob Dylan y yo, como el inglés cero patatero, pues entonces me inventé el tema de meter letrillas de Morente pues en la canción de Bob Dylan. Vaya, hicimos ahí una mezcla y tal. Y bueno, hubo un pequeño intento en eso.
0: Porque tiró muy fuerte en aquellos años el rock andaluz, ¿eh?
2: Sí, sí. Pero como ha dicho Tacho... Bueno, pegó muy fuerte en Andalucía y fuera de Andalucía.
0: Y fuera.
2: Triana
0: aquí,
2: fue
0: aquí
2: un grupo
0: incluso.
2: Importantísimo, claro, sí.
0: Medina Zara también.
2: Pero nosotros, ese rock andaluz al que tú te refieres, tenía un sesgo de que venía del rock sinfónico y rock progresivo mezclado con dejes aflamencados y tal. Y nosotros éramos de otra generación que venía a romper con todo ese tipo de rock progresivo. Nuestro rock era como más primitivo, más directo, más influenciado, como he dicho, por gente como los Ramones o los Sex Pistols, ¿no? Y entonces, como que, bueno, siendo andaluces, también se puede llamar que hacíamos rock andaluz, pero era otro tipo de rock.
0: Claro. Distinto. 6 años desde la última publicación de un álbum. ¿Son muchos o son pocos? Porque según a quien se os pregunta, dice que son muchos y según a quien,
1: no,
0: pocos.
1: Son muchos porque... Cuando estuvimos en nuestra época más activa íbamos a 2 discos por año, que es una cosa que se puede asumir, pero también es porque José Ignacio, José Antonio tienen carrera en solitario y porque nos ha pillado por medio el COVID. El COVID nos trastocó un poco todas las perspectivas y los planes que teníamos. O sea que el tiempo que hemos... cuando hemos podido, ha sido.
0: Curiosamente, en este álbum no hay ningún tema que se llame Espejismo número 9. ¿Por algún motivo?
4: No, es que en realidad el título vino después, ¿no? Y bueno, es verdad que muchos discos terminan titulándose como una canción, pero en este caso hay otro que es 12 canciones sin piedad también, ¿no? Que...
0: Seguramente es una de las cosas, en este caso no, pero normalmente es una de las cuestiones más complicadas, ¿no? Elegir el nombre, el título del álbum.
1: Pues sí, efectivamente, es muy complicado. De hecho, lo hemos dedicado bastante tiempo a dar con él, porque no encontrábamos... alternativas que no gustasen.
0: Y también buscar la canción que puede representar al álbum, también es complicado. Aquello que sí. Se hacía hace muchos años, que vosotros también evidentemente participabais, el single que llegaba a las emisoras de radio para promocionar el álbum,
2: sí.
0: ¿No?
2: A la hora de elegir los singles, antiguamente eran reuniones muy se alargaban en el tiempo las reuniones. Esta sí, porque no, esta no, porque sí, tal. Era complicado elegirla. En este caso, no ha sido tan complicado porque teníamos bastantes opciones, creo. De hecho, había varias que nos parecían single, claro. Y
4: lo complicado ha sido cuál no sacar de single, porque nos parecían... Es verdad, estábamos muy convencidos de las canciones y conforme íbamos decidiendo esta puede ser un single... entrábamos en el estudio, hacíamos otra y decíamos, bueno, es que está también, ¿no?
0: Y si tuviésemos que escoger una para representar todo el álbum, ¿cuál sería?
3: Es complicado.
4: Una para todo.
0: Sí, para todo el álbum, sí. Para ver conceptualmente
4: qué pasa? Que el álbum es muy variado, ¿no? Hay temas más blueseros, temas más un poco más punk, hay baladas, hay otros más, como más americanas, y entonces es difícil,
1: que,
4: ¿no?
1: El que compende más... ¿Podría ser quizá algo parecido a un sueño?
2: Sí, sí, el último single que ha salido, algo parecido a un sueño, que es la canción que abre el álbum. Creo que cogiendo de un sitio y de otro puede ser como la media aritmética de lo que hay.
4: Y además la primera que grabamos, porque sí. El disco lo hemos ido grabando, no lo hemos grabado solo en una sesión de meternos un mes y pico, sino que lo hemos ido a lo largo del año grabando.

0: Pues hablarme de cómo ha sido todo el proceso de grabación del álbum.
1: Bueno, pues normalmente nosotros lo que hacíamos, porque sobre todo los primeros álbumes que hacíamos se grababan en Madrid, porque era donde estaban los estudios profesionales, y nos los traíamos muy ensayados, y porque era caro, y entonces lo hacemos de tirón. De hecho, el primer álbum yo creo que lo grabamos, me parece que fue en 64 horas. Y este ha sido todo lo contrario, porque tenemos ahora hay muchos estudios en Granada de calidad. Y teníamos el tiempo y lo hemos ido haciendo en grupos de dos, tres canciones, y así hemos tenido oportunidad de tener perspectiva sobre lo que estábamos haciendo y de ir arreglando cosas, y eso ayuda también a escoger el camino en el que, ¿no? A ver qué es lo que nos gustaba, qué no nos gustaba, y a darle un determinado carácter al disco.
0: En diversas ocasiones se ha dicho que vuestras letras son muy poéticas. ¿Estáis de acuerdo que son poéticas las letras?
2: Sí. Bueno, yo que soy el autor de las letras, te diría que la poesía y las canciones son dos géneros distintos, pero que la canción, la letra de canción bebe de elementos poéticos, qué duda cabe. De hecho, en la antigüedad no se concebía la poesía sin acompañamiento musical. Así lo escribió Platón, que renegaba de los poetas, pero no de la poesía acompañada de lira y de cosas así, ¿no? En cualquier caso, creo que efectivamente, que nuestras letras tienen un alto contenido poético, pero no por adorno vacuo literario, sino porque describen una forma de ver el mundo, de ver la vida, de ver los sentimientos, y necesitan ese tipo de escritura, creo yo.
0: Antes hablábamos de escoger el título de una canción, pero en el momento que tuvisteis que escoger el nombre del grupo, ¿lo teníais claro que era 091?
1: No, aquello fue...
3: No.
0: ¿No?
1: No, aquello sí que... Yo recuerdo que teníamos una lista larguísima de un nombre horrible. Y entonces, en aquella época se llevaban, había un grupo que se llamaba 999, que era un grupo punk de inglés, de Londres, y estaba Police también. Y entonces, digamos que era se llevaban esos nombres, y nos pareció corto, sencillo y molón para aquella época.
0: Y lo tuvieses claro, ¿no? 091, el número de la policía.
1: Ya está.
3: De todas formas, yo recuerdo que hicimos como un listado y le íbamos preguntando a los amigos, y al final salió elegido 091.
0: Claro, es que además es un nombre potente, ¿eh? Es un nombre que dice muchas cosas cuando lo escuchas, y que tiene potencia. Por lo tanto, si vas preguntando, la gente, yo también hubiese dicho 091, ¿eh? Porque es que es un nombre que ya te posiciona, ¿no? Como banda.
2: Sí, 091. Bueno, al final, con el paso del tiempo, se borra un poco su significado original. Queda como una marca ahí que repite, y los 091, pero no. Yo a veces ya no me acuerdo ni qué es el teléfono de la policía ni nada, sino como una marca registrada y ya está.
0: Desde entonces, desde aquellos días hasta el día de hoy, ¿cómo ha evolucionado la banda? ¿Cómo ha cambiado? ¿Cómo habéis cambiado vosotros?
3: Bueno, ha ido pasando el tiempo por nosotros, pero vaya, yo creo que seguimos con las mismas ganas y la misma energía que teníamos antes, porque siempre digo lo mismo, parece como que la mente no envejece, que vamos envejeciendo el cuerpo, pero la mente se queda, ¿sabes? Como cuando tenías 20 años. Entonces seguimos teniendo las mismas ganas de seguir adelante.
4: También hemos aprendido. Son más años, pues tienes más experiencia, escuchas más música. O sea, creo que hemos ido evolucionando.
2: Yo creo que el hecho de que tu vocación, en este caso nuestra vocación, que es la música, se haya convertido en nuestra profesión, ayuda mucho, ¿no?
0: Claro, es que eso es lo
2: ayuda
0: más importante.
2: Ayuda mucho a mantener ese espíritu joven.
0: Y esa esencia,
2: dice,
0: ¿no?
2: Efectivamente.
0: Y que pase el tiempo también es bueno.
2: Sí, sí.
0: La segunda opción...
2: Claro. El aprendizaje en la vida es
0: la
2: esencial.
0: De que no pase el tiempo no es buena, ¿eh? Porque eso quiere decir que no hubieseis llegado donde estáis ahora, ¿no? Que pase el tiempo siempre,
4: claro,
0: siempre es bueno, ¿no? Sí, cuando dicen, no, es que estás cumpliendo años, sí, claro, pero peor es no cumplirlos.
3: Claro,
0: quedarte en la cuneta. Hay un tema que yo quiero escuchar, y me habláis de él, se llama Antes de que salga el sol.

0: Un tema que nace el día 8 de enero, se publica el día 8 de enero de este 26. ¿Cuál es la historia?
1: Sabíamos que iba a venir un tren de borrasca.
0: Pero ¿cómo nace el tema?
2: Bueno, el tema nació pues como el resto de los del disco en durante el periodo que hay desde finales del 24.

0: correcto en cuestión de arreglo. Y bueno, la letra habla también un poco de lo que hemos comentado antes, ¿no? De una revisión del pasado desde el presente y una revisión de actitudes y sentimientos.
1: Muchas veces se dice que el rock es un estilo de vida, ¿no? ¿Cómo es el vuestro? ¿Cómo es vuestro estilo de vida? Lo digo para aquellos que están pensando, si es un estilo de vida diferente al que tenemos nosotros, ¿cómo es el estilo de vida de un rockero?
2: Bueno, depende en qué época de... No pilla. Te diría que en los 80, evidentemente, salíamos más y íbamos más de fiesta. Ahora mismo, pues, ¿cuál es nuestro estilo de vida? Tenemos la suerte de dedicarnos a lo que nos gusta y poder vivir de ello, que no es fácil. Entonces tenemos, nuestro estilo de vida está prácticamente dedicado al grupo. Algunos hacemos otras cosas aparte. Pues yo creo que somos gente normal. Yo diría que somos bastante normales.
3: Es que no estoy seguro de que el rock sea un estilo de vida. Creo que uno puede tener actitudes y tal, pero que luego cada uno puede tener un estilo de vida. Hay rockeros y rockeros, y todos tenemos amigos en la música, y ves cómo unos van por un camino y otros van por otro un poco peor, ¿sabes? O sea, sí. Que yo no,
2: bueno,
3: creo mucho.
2: Aquello de sexo, droga y rock and roll, eso fue un lema que ha hecho mucho daño, ¿eh?, en el pasado.
1: Claro.
2: Porque algunos se han quedado en el camino.
0: Hay que desmitificar todo eso un poco, ¿no? Eso quizás la época dorada de los años 70, con las grandes bandas americanas e inglesas, con todas las leyendas que todos recordamos. Yo creo que, llegado a esta altura nuestra en particular, creo que es más una cuestión de trabajo diario, ¿sabes? De ir al ensayo todos los días, de trabajar las canciones, de ensayar los repertorios para los directos. Es una cuestión de un trabajo vocacional, pero un trabajo. Es decir, que todo lo que se supone de ocio, de madrado y tal, eso realmente ya no.
1: Fijaros que yo el otro día hablaba con un buen amigo mío, como es Aurelio Morata, sí, de la formación Los Rebeldes, sí. Y él me decía, acaba de sacar un libro magnífico con las canciones de su vida. Algunas no tienen nada que ver con el rock and roll, pero son canciones que le han marcado a lo largo de su vida, ¿no? Y él me decía una cosa muy curiosa. En aquellos años, cuando ellos estaban arriba todo como rebeldes. Él no podía decir, por ejemplo, que le gustaba una canción que no fuera del estilo que ellos hacían, ¿no? Del rock and roll, rockabilly, porque ¿qué iban a decir sus seguidores si decían eso, ¿no? ¿Puede pasar que a vosotros os guste una canción que no sea de rock?
3: Sí, totalmente.
0: Totalmente.
2: Sí. Sí. Y en nuestro caso yo creo que no tenemos problema en decirlo. O sea, no tenemos eso a... No nos ponemos ese...
1: ¿Y cuando empezabais también lo podíais decir abiertamente?
2: Claro,
1: ¿no?
2: Bueno, de hecho, a ver, que nosotros hacíamos versiones de Palito Ortega. Tengo el corazón contento. Es que además lo hacíamos como un divertimento. Palito Ortega y
4: de Los Brincos.
2: Y de Los Brincos y de... Y,
4: bueno, no, pero Los Brincos...
3: Hombre, Los Brincos molan.
4: Sí, más.
0: Sí, no, yo creo que cualquier apertura de mira en lo musical, en lo artístico, enriquece a cualquier persona, ¿no? A José Antonio le gusta mucho el flamenco, yo estoy escuchando últimamente mucha música clásica. Evidentemente el rock and roll es nuestra cuna, nuestra escuela y tal, pero cualquier apertura de mira musical es bienvenida.

0: Al final la música es música y la música que estamos presentando es la de 091 con un álbum magnífico que se llama Espejismo número 9, que los va a llevar de gira por todo el territorio nacional y los trae a Barcelona el día 7 de mayo a la Sala Apolo 2 de esta ciudad dentro de un festival como es el Festival Guitar BCN. ¿Cómo es la gira que tenéis planteada y qué es lo que vais a ofrecer en Barcelona?
1: Bueno, pues la gira es una gira de presentación, entonces una parte del repertorio lo componen las canciones nuevas, una parte que vendrán a ser entre 5, 6 y 7 canciones. Iremos variando conforme vayamos girando, porque queremos que nosotros somos fans que son muy acérrimos y algunos van a todos los conciertos y queremos ofrecerles novedades también. Y aquí en Barcelona es de los últimos conciertos de la primera parte de la gira. Yo sé, positivamente sabemos que vamos a estar muy rodados, que el concierto va a estar va a sonar muy, ya muy muy muy con mucho pozo y mucha y bien estructurado, y el repertorio, pues ya digo que iremos cambiando de los conciertos anteriores, iremos añadiendo cosas y nuestros clásicos, nuestras canciones más conocidas también estarán allí, por supuesto.
0: Hay canciones, evidentemente, que no van a poder faltar de 091, ¿no? En esta gira que, como digo, os trae a la Sala Apolo 2 de Barcelona dentro del Festival Guitar BCN el día 7 de mayo. Aquellos más cafeteros, aquellos que les gusta 091, ¿ya pueden conseguir entradas?
2: Sí. Sí, bueno, están a la venta, sí.
1: Pueden conseguirla y deberían de
0: conseguirlas.
1: Porque, sí, porque creo que están ya...
0: No está
1: sold out, pero creo que ya estamos acercándonos.
2: Sí, Granada está agotado un día, claro. En Madrid se agotaron también, Sevilla va camino, Murcia creo que también.
0: ¿Y vosotros sois más de gira de verano o de invierno? Son diferentes, claro.
1: Sí.
2: Nos gusta todo.
0: Todo, ¿no?
2: Sí, es verdad, es muy motivador tocar en verano en grandes escenarios y tal, pero yo creo que también nos gusta mucho tocar en sala, con el público cerca, que es un poco más de invierno, ¿no?
3: Sí, los conciertos en sala son distintos a los de verano. Los de verano normalmente se tocan en festivales que tienen un tiempo limitado para tocar, porque hay muchos grupos, muchos artistas esa misma noche que tú. Y los conciertos en sala te puede alargar más el repertorio y además la gente que va a verte exclusivamente a ti, no va a ver a otro grupo y por si cae, el público es súper, vamos, se nota la entrega del público que va a las salas, que es distinto al otro, ¿no? Esa percepción la notamos nosotros desde el escenario.
0: ¿Y ahora mismo hacia dónde va el rock? ¿Cuál es su futuro?
2: El futuro no se conoce realmente.
0: ¿No?
2: De hecho, ahora estamos viendo el futuro que pensábamos antes y nos está sorprendiendo, ¿no? Pero bueno, yo creo que el rock será un género que no morirá nunca y que tendrá su nicho, igual que lo tiene el jazz o otras músicas que han ido naciendo a lo largo de los años, ¿no?
1: Sí, bueno, no se sabe. El otro día estaba escuchando leyendo una entrevista de un chaval que ahora está de lo que llaman música urbana, que se llama Rusowski, que es un chaval joven, y decía que el próximo disco quería hacerlo de guitarra, mucha guitarra, y que se pareciera a los Beatles. Que dice, los Beatles, pero de ahora, de 2026. Y me sorprendió. Nunca se sabe. Yo creo que va a haber, siempre hay movimientos pendulares, ¿no? Hemos pasado por una época de, bueno, el rap, el trap, el hip hop, mucha música electrónica y tal, y creo que en algún momento, de hecho ya está pasando en sitios como México, donde hay gente que hacía trap y rap, y lo están haciendo ahora con bajo y guitarra acústica. Y yo creo que ese movimiento pendular nos va a llevar de nuevo a instrumentos más clásicos del rock.

0: Estamos escuchando No tiene sentido escapar. ¿Por qué esta canción y qué es lo que contáis?
1: Bueno, la canción está... La verdad es que a mí tampoco me gusta desvelar demasiado las claves de las canciones, porque mis canciones sugieren más que dejan una verdad por sentada, ¿no? No tiene sentido escapar es un poco una autoironía, por decirlo de alguna manera, del determinismo, ¿no? Del determinismo, que parece que todo está escrito o no. Y ahí dejamos la duda flotando en la letra de la canción.

0: Es un álbum que lleva por título Espejismo número 9. Son los 091, esta banda granadina de rock. Y esta noche hemos contado con sus miembros, José Antonio García, Tacho González, Jacinto Ríos y José Ignacio Lapido. Gracias a los cuatro por haber venido a Radio Nacional, a Radio 4, esta noche.
1: Gracias a ti. Gracias.